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1: Es la hora 21, un minuto.
2: Temperatura, 7 grados. Humedad, 96%.
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minutos. Amigos, ahí estamos. Ahora sí, amigos conocidos y desconocidos. Sean todos ustedes bienvenidos a esta puerta de al lado. Estamos comenzando, estamos iniciando, estamos reencontrándonos también. Claro, acá en el aire de tu radio. Hoy traemos el mejor rock and roll. Hoy viene un finde cargadísimo de buena música. Como siempre, como siempre. Todo en celeste y blanco. Dale, bueno, te puedes comunicar con nosotros. Líneas habilitadas para tu contacto. Contacto WhatsApp. Lo dije bien, ¿no? Más 549-34-35-03-03-03. ¿Va de nuevo? No, ya está. Ya lo deben tener agendado. También lo tenemos en Instagram, para buscarme ahí como Diego Maid, la puerta al lado. Y también en Facebook. Dale, hoy vamos a tener a los ratones paranoicos. Los ratones paranoicos hoy estarán en nuestra cortina oficial y también arrancando con una canción. Dale, ¿y con qué venimos? Lo primero que va a sonar de la banda de Juanse, Sigue Girando. Dale.

Hola, soy Bebe Contepomi y le quiero mandar un beso y un abrazo a Diego Maid y a todos los que hacen, las que hacen, los que escuchan y las que escuchan La Puerta al Lado, con mucho rock argentino y mucha amistad. Los y las quiero.

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puerta al lado. Bueno, hablando también, viste, han aparecido nuevos festivales, han aparecido también bandas con aniversarios de discos, muchas cosas que vamos a ir comentando durante el programa hoy, ¿eh? Viste, el rock se pone clásico, y bueno, aniversario número tanto del disco número tanto, ya vienen con invitados. ¿Eh? Claro, por ejemplo, David Lebón hizo un homenaje a Serú Girán con Pedro Aznar. Y bueno, y también subió, creo que es Trueno, ¿no? ¿Eh? Sí, uno de los cantantes nuevos, de esa música nueva, apareció ahí y hizo también, ¿viste? Todo como un relato, ¿no? De la Argentina hoy. Me parece que eso fue en la Gracia de las Capitales, me parece. Yo no tengo buena info de eso, ¿eh? Habría que chequear. David Lebón, que bueno, siempre lo vuelven a nominar para todos los premios habidos por haber. Ahora ya entró en los 70 años de edad, hace ya bastante, y cada vez le dan más premios y cada vez lo convocan a más cosas. Y bueno, como dice el disco nuevo, Herencia Lebón, ¿no? Hay rock and roll, hay música. Lo que viene a la 25, mándalo de paso nomás.

Y ahora a los amigos de la puerta de al lado, yo soy Marcelo, me dicen el Cuino Skornik, que tengan una vida muy feliz. Gracias a vos, Diego Maid, y a toda tu gente.

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0: con Rock Argentino en tu radio. Vos sabés que me parece que cuando arrancamos el programa no dije la cantidad de ediciones. Me parece que no. Bueno, ahora ya lo digo. Por ahí lo decimos, por ahí no. ¿Será que no queremos envejecer, no? Ya dice, ¿hace cuántos años que hace el programa este? Bueno, este año cumplimos 30. 30 años de radio. La puerta de al lado pasa, viste, a tener 3 décadas con el rock argentino.
1: Y aunque lo niegues hoy,
0: te cuento una cosa. Si tenés una fiesta, tenés un evento, tenés un bar, querés que esté tocando, te comunicás directo conmigo al más 549-3435-030303. También lo podés hacer en Instagram o en Facebook. Si buscas en las redes sociales, vas a ver mucho, pero mucho material de los shows, de los espectáculos, y vas a ver muchas fechas. Y bueno, la verdad es como para que nos contrates mirando y observando y escuchando todas las cositas que aparecen por ahí, muy fáciles, claro, fácil de llegar a ellas y de esa manera enterarte de lo que estamos haciendo. Vamos a tocar, con la guitarra al hombro, a donde sea. Venimos con canciones y viene ahora Coral junto a Serrano, los dos juntos, en una canción divina. Coral, que también ahora se estaban presentando, no me acuerdo dónde, con Eleven, juntos. Bueno, esto se llama Mejor que tu amor. Mandalo.

Hola amigos de Entre Ríos, acá desde Buenos Aires, y les mando un gran saludo a la puerta de al lado y a toda su audiencia, Diego, y soy Miguel Botafogo, Don Vilanova.

Tu radio estamos haciendo girar la mejor música del planeta Tierra, el rock argentino. Te cuento una cosa, si vos querés estudiar guitarra, doy clases de guitarra en Cerrito y en María Grande. Pero también doy online para todo el habla hispana. Donde vos me estés escuchando ahora, vos querés estudiar guitarra, órgano electrónico o también ukelele, yo te doy clases. Buscá también en YouTube y en las redes toda la información sobre alumnos de Diego Maite. Y de ahí te vas a enterar de todo lo que te voy contando. Así que, bueno, dale, estudiá, que está bueno aprender a tocar un instrumento musical y por ahí tenerlo como un gran gusto, como una terapia, como una profesión. Así que, dale, ahí te pasé la data, buscame y conectate directo por las redes o también por el WhatsApp. Más 549-3435-0303. Por ahí la gente que me conoce, cuando voy a pagar el teléfono a un drugstore de acá de mi ciudad de María Grande, se ríen del teléfono. ¿Se dijo el mismo? Y claro, me voy a cambiar. Bueno, así que se podría decir que es muy fácil. Venimos con un clásico, es un gran gusto presentar a los últimos abuelos de la nada, ¿no? Aunque, o sea, los últimos abuelos con Miguel Abuelo. Hoy también andan rodando por ahí haciendo cositas. De el último trabajo que grabó Miguel Ángel Peralta, para todos ustedes, Cosas Mías.

0: Muy bien, un saludo para Diego y para todos los oyentes de La Puerta de Al Lado. Soy Claudio Gavis y bueno, mis más cariñosos abrazos y besos para todos ustedes.
1: Gracias, maestro.

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2: Es la hora 22. 2 minutos.
3: Temperatura 7 grados. Humedad 96%.
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2: Bueno, mis amigos, estamos a la puerta de al lado nuevamente con invitados. Y bueno, como recién hablábamos, off the records. Tenemos músicos que vienen con apellidos pesados también, ¿eh? Así que bueno, Mateo Ottonelio, bienvenido a La Puerta de Al Lado. Se presenta próximamente en Paraná, así que vamos a estar un ratito hablando con él. Buenas tardes, buenos días, buenas noches, buenas siestas, buenos todo, vamos a ir acá, ¿eh?
3: Aguante. Un gustazo, Diego, estar en contacto ahí. Un honor.
2: Para mí es un gran gusto tenerte acá y bueno, para Entre Ríos. No sé si has venido ya a nuestra capital provincial de Paraná a estar tocando.
3: Sí, he estado por ahí con Javi Malosetti, tocando con el grupo de él. Creo que dos veces ya. Una seguro, que me acuerdo que fuimos a... De hecho fuimos al río, nos llevaron en un barquito, nos tiramos a nadar. Fue espectacular, una tarde de loco, no. Increíble. Así que contento de volver.
2: Mirá vos, así que bueno, vuelven a Paraná, van a estar en el Juan L. Ortiz. Te cuento que es un lugar que se ha renovado totalmente. Mirá. No sé si sabés algo de la historia de ese lugar.
3: Es la primera vez que vamos a ir. No tengo mucha idea de a dónde estamos llegando. Pero contame un poco.
2: Bueno, es que te puedo llegar a contar que cuando llegues vas a encontrarte con un lugar que era ocupado por el ferrocarril, que bueno, está todo renovado. Yo la verdad no he ido porque hace no tanto tiempo que está todo nuevo, así que, pero antes estaba copado, así que me puedo imaginar que ahora debe estar muy copado. Y
3: hermoso.
2: Y bueno, tiene ya un nombre también pesado, el Juan L. Ortiz. Ya con eso arrancamos bien.
3: Hermoso, bueno.
2: Mateo, ¿con qué se van a encontrar ahora cuando estén viéndolos tocar? Y bueno, contanos quiénes son los otros dos que te acompañan, ya que estamos en este trío.
3: Bien, bueno, yo soy un baterista uruguayo, vivo en Montevideo, pero nada, estoy con mucha actividad ahí en Argentina, sobre todo, bueno, Buenos Aires, con Javi, que toco con él, Javi Malosetti. Y bueno, en un momento no me quedó otra opción que armar mi grupo allá, porque nada, estoy estando igual de tiempo allá que acá. Y bueno, tengo un amigazo, un hermano del alma, que es Augusto Grañona, tecladista uruguayo que vive allá. Ahora está tocando con Trueno, está girando un montón. Y bueno, en los espacios que tiene libres, decidió hacérselos para mi trío. Y después estábamos, ¿a qué bajista llamar? Bueno, a ver, nosotros somos uruguayos, tocamos música instrumental montevideana, uruguaya, del Río de la Plata, por llamarla de alguna manera, pero sobre todo candombe, que es la música de los negros que llevaron de África a Montevideo, ¿no? Los esclavos africanos encontraron una manera de, entre todas las tribus, generar una música en conjunto que es el candombe.

Hola, mi nombre es Blanca Maya. Mando un saludo grande de aquí, de Concarán, San Luis, para mi amigo Diego, de su gran programa, La Puerta de Al Lado,

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2: Bueno, nada, con los años se desarrolló la canción, se desarrolló las fusiones de este estilo. Y bueno, nosotros lo agarramos desde el jazz, ¿no? Como hacía el mítico grupo OPA, que de los hermanos Fattoruso, Rada, qué sé yo, Ringo Tielman. Nosotros como que vamos en esa vía, ¿viste? Son nuestro faro al momento de tocar, al momento de componer, al momento de escuchar. Entonces, bueno, vamos a ir a presentarles músicas de nuestros dos discos. Perdón, vuelvo atrás, que me divagué. Entonces decíamos con Augusto, ¿a quién llamamos? ¿No? Necesitamos un bajista en Argentina que entienda esta música. Y no se iba el nombre de Javier de la cabeza, no se iba. Porque, ¿qué pasa? El loco acá grabó con... Bueno, estuvo tocando con Rada un montón de tiempo, grabó con discos con Rada, grabó con Nico Barburu, grabó con Jaime, o sea... Nada, ya estuvo muy metido en la música uruguaya. Pero decía, voy a llamar a Javier para que sea mi bajista. Esto es un poco ridículo lo que estoy pensando. Pero ya lo conocía, dije, bueno, voy a tirar la bomba. Si pasa, pasa. Y lo llamé y me dijo... Dale, boludo, pero vamos a hacer un trato. Dice, yo toco en tu grupo si vos tocas en el mío. Y dije, bueno, dale, me parece justo. Entonces la verdad que salí ganando por todos lados. Y bueno, se armó el trío ya hace 3 años, ponele, van a ser. Que estamos tocando bastante ahí en Buenos Aires, hacemos giras por acá, por Uruguay. Y bueno, ahora por primera vez vamos a hacer una gira ahí, saliendo de Buenos Aires, descentralizando un poco la cosa. Bueno, con estos dos héroes totales.
3: Re bien, y creo que la gente va a tener una linda oportunidad de escuchar algo distinto, tal vez, a los que viene escuchando, y disfrutar de un show en vivo de músicos tocando y bueno, tocando bien, vamos a decirlo así. Ahora próximamente. ¿Eh? Sí, ¿no?
2: Estoy flojo de equipo, digo.
3: Claro, ¿viste? Venís pesado, así como te dije, ya del nombre pesado. Y bueno, eso se va a manifestar musicalmente ahora próximamente, este 23 de octubre, en el Juan L. Ortiz de la ciudad de Paraná. Así que bueno, nombraste también músicos que, ¿viste? Como acá nombramos, qué sé yo, a Lito Nevia, a Morris, vos nombraste a los Fattoruso, nombraste a Rada, que bueno, son gente que viene desde los Shaker y viene de todas
2: vienen, siempre. Son el árbol, son parte del tronco, viste, de la música, son ellos.
3: Sí.
2: Los creadores de. Exacto. Los famosos creadores de.
3: Exacto. Mateo, bueno, yo te agradezco mucho esta comunicación y nos estamos viendo, invitando nuevamente a la gente. Para que este próximo viernes, jueves 23 estén en el Juan L. Ortiz de la ciudad de Paraná. Muchas gracias, te mando un gran abrazo. Muchas gracias.
2: Arriba, Diego, muchas gracias.

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Bueno, seguiré acompañando música, espero mucho tiempo más.

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Tenemos rock argentino. Canta en inglés, ¿eh? Debe ser un cover este, ¿no? Sí. Disculpen mi desinformación sobre el rock internacional, ¿eh? Ahí cambiamos. Sí, yo soy muy nacionalero. Música internacional, conozco algo de Beatles, algo de Rolling Stones, pero ahí nomás, ¿eh? Nacionales, mucho. No sé si todo, porque, viste, uno se va sorprendiendo, pero, mucho. El rock and roll. Saludamos a toda la gente que va rodando por las rutas, ¿eh? Por las rutas de Argentina, como así también de países donde estamos girando ahora. Y también, claro, a la gente que nos escucha desde otros dispositivos, que no son las radios convencionales, que son, ¿eh?, las aplicaciones, las radios online, las páginas web, bueno, todos los lugares de donde sale, de donde se puede escuchar.

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¿Dónde fue que la escuché tantas veces esta canción que me quedó? Debe ser en alguna radio de hace muchos años atrás. Pero me resuena, siempre diremos. Dale, bueno, te paso una data. Si quieres escuchar música mía, estoy en Spotify, en Deezer, en Claro Música. Hay 11 discos con canciones mías. Escuchalas, que están todas ahí. Sí, yo he grabado y lo que he grabado lo he subido. Y lo que he subido ya está en internet. Y lo que ya está. ¿Eh? Siempre así, siempre haciendo cosas musicales y dándole, ¿viste? Guía por internet. Por ahí, en algún sentido, como que uno se la saca de encima. Uno escribe, y ahora pasé un tiempo que estaba escribiendo muy poco. Ahora que estoy escribiendo casi igual que antes, ya tengo un toque de canciones, un toco de canciones para ir grabando. Apenas las grabemos, se suben también. Por supuesto se registran y esas cosas. Pero bueno, hoy se puede hacer todo online. Así que los que estamos lejos de Buenos Aires, viste, no nos cuesta tanto. O es todo más a mano. Te podría decir que es lo mismo el interior que bueno, las capitales hoy, gracias a internet, en muchos trámites, como por ejemplo registrar canciones. ¿Venimos con Papo ahora? Dale, viene el Carpo. Descortés.

Ok, bueno, entonces acá Javier Calamaro, antes de irse, le mando un beso muy grande a toda la gente de la puerta de al lado y otra vez vuelvo a repetir, nos estamos viendo prontito.

Soy Morris, quería mandar un gran saludo a la puerta de al lado, y en especial para vos, Diego, y para toda la gente que escucha el rock argentino.

para la puerta de al lado, acá Julie y Ruth, y recordarles que si les gusta el country, buenísimo. Y si no les gusta, no se lo cuenten a nadie.

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1: Y así, amigos, terminamos La Puerta al Lado. Te agradecemos mucho haber estado compartiendo canciones. Estaba una de las mías, que se llama Cuarto de Siglo Menos. Otra de las tantas canciones que puedes escuchar en las plataformas digitales, si me buscas. Dale, nos vamos. Será hasta la próxima semana. Gracias por todo. Saludo, amor y mucho rock and roll. Chau.
0: Ya incorporaste la dosis de rock nacional diaria para poder seguir. Así pasó. Así pasó. La puerta de al lado. Nos hemos cargado de pilas para avanzar en lo que resta de la jornada con lo mejor del rock y todo lo que te gusta escuchar. Hasta nuestro próximo encuentro.
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3: Es la hora 23, 6 minutos.
4: Temperatura 7 grados. Humedad 96%.
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5: 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Esté atento, por favor.
4: Bueno, algún día te daremos un buen motivo para escucharnos.
6: Bueno, uno de los grandes temas, si no, digo yo, el que más me gusta de este disco, no sé si el mejor para todos, pero el mejor tema de este disco para mí es Línea de Teléfono o Línea Telefónica, Telephone Line. Primero, compartimos un poco de lo que es el video, que está bastante, creo que retocado en cuanto a estética, ¿no? De colores, pero es un lindo video de época, año 1976, Electric Light Orchestra, Línea Telefónica, Telephone Line.

Siempre dicen, ¿no?, que la música de antes era mejor, la de los 70, la de los 80, la de los 90. Y es así, ¿no? Siempre hago el mismo chiste, ¿no? Es así, la música de antes. Mucho de lo que suena hoy nace de allá, pero lo que está sonando hoy en el mainstream, y es más, ahora en un ratito vamos a ver enseguida, ¿no?, para cerrar este bloque, a este señor que vemos aquí en el año 76, muy joven, en el 2017, ya no con la Electric Light Orchestra, sino con la Jeff Lynne's Elo, con su banda que, digamos, como se fueron desarmando las formaciones, él dijo, esto es mío, chabón, porque hay otra banda con el resto de algunos de los músicos de la Elo, que se llama The Orchestra, la orquesta, sacando el nombre de la Electric Light Orchestra, por eso él se pasó a llamar Jeff Lynne's Elo, la Elo de Jeff Lynne sería la traducción, porque habían otros que estaban usando su nombre que era su banda, ¿no? Él la creó. Es más, la orquesta o The Orchestra, esta pseudo formación de la Elo, tenemos la info para más tarde, va a estar este año tocando en Chile, Buenos Aires, dando vueltas por Sudamérica. Entiendo que hacen repertorio al estilo de la Elo. No sé si por el tema de copyright hacen los temas propios de la Elo, pero bueno, va a estar por acá algo de lo que fue la Elo en el formato de orquesta. Último tema de este segmento en cuanto a videoclip. Año 2017, no hace mucho, pero muchos años después de la salida de este disco original, Jeff Lynne con su banda, Jeff Lynne's Elo, replica temas de su inicio, ¿no?, de su sexto disco, año 76. Vamos a ver un show increíble. Es más, cuando la Elo presentó este disco en el 76, en el primer show usaban muchas luces y lásers, y dicen que en donde dieron el show, los lásers apuntaban al cielo, y hubo muchas llamadas alrededor del estadio de donde tocaban, ¿no? De vecinos diciendo que había algo raro en el cielo, como que veían algo. Y eran las luces del show que metían tanta parafernalia lumínica que era tremendo. Eso lo vamos a ver ahora, pero llevado al año 2017. Presten atención, ¿no?, a la puesta en escena, a la música, a los arreglos, a los músicos en vivo. Y comparen esto con una artista de hoy cantando con un par de músicos atrás, DJs, y solo bailarines. Hay otra puesta en escena, otra atracción a sangre. Vamos a compartir ahora a la Jeff Lynne's Elo en el estadio de Wembley, año 2017, haciendo esta misma canción. Mirá ya desde afuera cómo se ve la cosa desde el aire con un dron. La misma, mirá lo que es la puesta en escena, ¿no? Compará nomás. Jeff Lynne's. Hello. How are you? Telephone line.

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0: Y como cada cuarto miércoles del mes, en el último miércoles de este mes de junio y en el miércoles hasta ahora más frío del año, momento de decirles buenas noches y que todo salga bien al señor Pablo Escarano. Buenas noches, Pablo.
1: Buenas noches, Carlos Prince, a toda la audiencia de Túnel 57.
0: Ahí estamos,
1: ahí estamos, no toquemos nada.
0: Que no se mueva nada, el tema es que tiene algo flojo ahí ya. Después lo vamos a estudiar un poquito mejor. ¿Cómo andas, Pablo?
1: Bien, muy bien, acá nuevamente para hacer un bloque, un momento camaleónico. 24 de junio del año 2026, el segundo del año o el tercero.
0: El segundo. Che, qué miseria que hay este país, Cristina no pasaba.
1: Empezamos en mayo, estamos en junio, así que estamos
0: segundo recién.
1: Segundo bloque.
0: Sos como los diputados que hacen sesiones dos veces al año.
1: Claro, esta es una sesión extraordinaria que estamos haciendo.
0: Sí.
1: Así que bueno, acá estamos.
0: Ok. ¿Todo bien?
1: Todo en orden.
0: ¿Cómo nace la columna de hoy? Porque yo lo dije al comienzo que venías hoy, día el momento camaleónico. Con un segmento que va a traer, dije, mucha reverberancia, por no decir eco, porque es una cosa que digo, te debe tocar muy de cerca también, ¿no? El haber presenciado esto.
1: Totalmente.
0: Sin decir que era, lo dije, pero la gente habrá visto tus posteos.
1: No, y aparte ya lo podemos decir, es un bloque que nace a través de la visita al show Ecos de Soda Stereo.
0: Sí.
1: Eso fue el 9 de junio, hace muy poquito.
0: Hace poquito, sí.
1: Y encadenamos ahí un par de cuestiones, o sea. Soda Stereo, hace unos días nada más hubiese sido el cumpleaños de Cucho.
0: Uh-huh.
1: Anoche hicimos un programa especial porque la emisora donde nace de alguna manera todo esto, que se llama Signos, justamente por el tema de Soda, tuvo su despedida del éter para quedar solo online. Entonces,
0: uno dice se despide del éter solo del aire, del éter.
1: Correcto, se despide de la sintonía FM, continúa a través de la web con toda su programación. Y estaba decidido este bloque desde el día 9 de junio, cuando
0: desde el día
1: volvía.
0: Que estuviste ahí.
1: Claro, cuando estaba volviendo decía, ok, listo, el próximo bloque tiene que ser sobre esto.
0: Sí.
1: Dudamos un poco sobre.
0: ¿Quién es?
1: La producción.
0: Ok.
1: Sobre el tema de mostrar cosas del show.
0: Sí.
1: No estábamos tan seguros de mostrar cosas del show porque, de hecho, antes de que comience, hay carteles por todos lados donde te piden, por favor, no spoilees, porque los demás quieren venir a vivir esta experiencia. Pero del 9 de junio a hoy, los mismos integrantes de Soda han compartido videos. Entonces dije, ok, fue como un...
0: Pero pará, si te ven, digo, claro, yo te iba a decir... sabía de ese dato que dijeron que no graben, no sé qué. Pero te iba a decir, ¿por qué no grabaste un tema entero? Claro, ahora que lo decís, no se podía. Pero si te veis, digo, vos grabaste un poquito, nada, un cachín.
1: Nadie te prohibía grabar.
0: Sí.
1: La realidad es que te dejaban entrar con todo.
0: Sí.
1: Pero
0: no es que te revisaban, no entres con esto.
1: No, a ver. Estaba prohibida la entrada con lo que es...
0: Con cámaras,
1: claro.
0: Claro.
1: Nadie te iba a sacar el celular.
0: Sí.
1: Había gente que ha grabado varios temas, hubo gente que grabó todo el show. Yo fui a disfrutar el show.
0: Claro.
1: Pero quería traerme algunas pastillitas.
0: Sí.
1: Porque es tan difícil de explicar con palabras lo que se vive ahí.
0: Claro.
1: Que quería registrar algunos momentos del show que tampoco llegan a reflejar lo que vivís estando ahí. Pero es una manera de graficarlo.
0: Claro.
1: Como te decía, estaba la duda de mostrarlo o no mostrarlo.
0: Claro.
1: Pero como los integrantes de Soda subieron videos muy similares a los que vamos a ver esta noche, dije, ok, no va a pasar nada, no va a llegar carta documento.
0: No,
1: vamos para adelante.
0: Es que ya se vio tanto, o sea, no hay una imagen exclusiva que digas, esto es mío, no lo puedes mostrar.
1: No, ya
0: todo el mundo mostró cuando se presentó, cuando todos fueron por primera vez, hasta los canales mostraban cosas, o sea que... No hay nada inédito o spoileable ya a esta altura, ¿no?
1: Total.
0: Sí.
1: Así que bueno, vamos a comenzar con este bloque.
0: Sí.
1: Por supuesto, tenemos material de que te decía, tenemos material de Soda que ya habrán visto porque hemos tomado algunos temas de conciertos.
0: Total.
1: Decidimos usar la gira Me Verás Volver, del año, tomamos el año 2007, que fue el, digamos... fueron las últimas presentaciones de Soda con los tres integrantes. Sí. Así que, bueno, esto es lo que sí, decidimos hacer esta noche y sí, meter algunas pastillitas de lo que pasó esa noche. Pero totalmente, por supuesto,
0: vamos a hacer, digo yo, ¿no? Rápidamente, el auspicio de esto, vamos a sí, tirar la primera cortinita. Y vamos a hacer un ajuste ahí, que hay un temita. Pero nada, esto es tu momento, Pablo Escarano.
1: ¿Esto?
0: Sí.
1: Hay que agarparlo.

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0: De esta manera damos comienzo al momento camaleónico del mes de junio. Hoy, 24 de junio de 2026, vamos a hacer un especial de Soda Stereo. Vamos a hacer un especial de este show Ecos, que ya tiene varios meses girando por toda Latinoamérica y aledaños. Y como decía al principio, es un bloque que nace ese 9 de junio, estando en el Movistar Arena presenciando el show y pensando, wow, mirá lo que están haciendo.
1: ¿Qué es lo que estamos viendo acá que vemos? No, vos estás mostrando, yo pensaba, digo, está mostrando la entrada, pensé yo, un ticket, no.
0: No, eso que están viendo, sí. Son unos anteojitos 3D, están sí. Adentro de su estuchecito.
1: Claro.
0: Y eso es cuando recién ingreso al Movistar. La apertura de puertas es a las 19 y el show a las 21.
1: Ajá.
0: Eso será 19:15, 19:20.
1: Ah, re ansioso, el tipo muy, llegó a primera hora, no había nadie.
0: Muy tranquilo el Movistar, mucha gente claro. En los pasillos dando vueltas, es un lugar sí. Que tenés mucha
1: cosa para hacer.
0: Sí. Sí, sobre todo para comer.
1: Claro.
0: Entonces, das vuelta por ahí sí. y realmente la gente ingresó al estadio muy sobre la hora.
1: Sí.
0: Sobre todo aquellos que tenían butaca numerada, ¿no? Pero
1: claro.
0: Tampoco es que el campo estaba abarrotado, estábamos muy cómodos.
1: Sí.
0: Sí estaba el grupito del primer tercio de campo, todos tirados contra la valla, que son los que
1: están haciendo
0: los ponchaban y en la pantalla gigante y los veías que lloraban de una manera.
1: Claro, claro.
0: Nosotros estábamos a unos metros.
1: ¿Con quién fuiste vos?
0: Con Juaco, con mi
1: hijo
0: grande.
1: No, se ve que pasa
0: una vueltita aparece ahí.
1: Que vamos a ver
0: Y decidimos ponernos en un lugar para verlo cómodo.
1: Claro.
0: No ir a la presión de la valla, realmente
1: no.
0: Se veía muy bien de todos lados. Pero imagino la gente que estaba pegada a la valla. Si nosotros.
1: Claro.
0: Lo vimos bien,
1: sí.
0: Los que estaban pegados a la valla realmente calculo que lo habrán disfrutado de otra manera, porque la percepción de lo que se vive esa noche realmente, sí. Realmente es increíble. Me gustaría pasar un pedacito, sí. hay otro video que es un poquito más avanzada la previa,
1: sí.
0: Del comienzo del show, que yo lo titulé Se va llenando,
1: sí.
0: Porque es cuando empieza a llegar la gente. Bueno, ya ahí es una de las pantallas que está a los laterales. Y ahí hay un poco más de gente ya.
1: Sí.
0: Se ve en, la,
1: ¿qué hora
0: en las plateas.
1: Esto,
0: 8:30, más
1: media.
0: O menos. Okay. Faltaba media horita y todavía estábamos relajados. Ahí pasó Juaco.
1: Sí.
0: Y esa pantalla que se ve ahí con, sí. con la ciudad ahí de fondo. Y esas proyecciones. Claramente estaba al borde del escenario, entonces
1: claro.
0: No había escenario, eso en algún momento tendría que desaparecer,
1: sí.
0: Que irse, que subir, que bajar, no sabemos. Y claro, hicieron un guiño muy lindo, y esto no sé si es spoiler o no, pero lo voy a contar, un guiño muy lindo. Cuando vos vas a un recital,
1: sí.
0: ¿qué es lo primero que genera aplausos? El cambio de luces.
1: Claro, cuando está por empezar, onda.
0: Está
1: se
0: por
1: sabe
0: empezar.
1: Que empieza, cambia la música, se apagan las luces o pasa algo.
0: Exacto.
1: Sí.
0: Y hay una pseudo iluminación en el escenario,
1: sí, sí.
0: Y ves entrar a los músicos.
1: Claro.
0: Bueno, vos los ves entrar a los tres.
1: Claro. Mirá.
0: Ves la silueta de los tres entrando al escenario.
1: Claro.
0: Y empieza a sonar medio cortineando ecos. Y esa cortina no se va.
1: Claro.
0: Y claro, la primera sensación es, esto va a ser así.
1: Claro.
0: Después la cortina se cae.
1: Claro.
0: Te puedo asegurar que cuando la cortina se cae,
1: sí.
0: Cerati está parado en el escenario.
1: Claro.
0: No hay. Vamos a decirlo en un lenguaje coloquial.
1: Sí.
0: Es cosa de mandinga.
1: Cosa de mandinga, total.
0: Está parado ahí.
1: Sí.
0: Vamos a ver más adelante algún pedacito de una canción tocada en vivo.
1: Sí.
0: La formación eran los tres, Soda Stereo. Habría seguramente bases, había una muy linda coordinación. Quizás pregrabado o no,
1: sí.
0: De las pantallas,
1: claro.
0: Con el vivo, escena clásica de un recital, cámara en escenario, que poncha a los integrantes y aparecen las pantallas de costado.
1: Sí.
0: Bueno, ponchaban a Gustavo de un perfil y atrás estaban los dos integrantes tocando. Okay. Había un sincronismo muy interesante, o sea, había una sensación de realidad llevada al extremo. No era solo.
1: Claro, había,
0: mirá lo que voy a decir,
1: sí.
0: Y que no es poco.
1: Sí.
0: Porque vos me decís, está el holograma de Cerati, ahí vos lo
1: claro.
0: Ves en 3D, sí.
1: Sí.
0: Pero te voy a decir esto, no es solo el holograma de Cerati.
1: Claro.
0: Toda la experiencia,
1: sí.
0: Es un recital de Soda Stereo.
1: Ok.
0: Completa.
1: Sí. Ok.
0: Hasta con una cámara que lo toma Gustavo de atrás y toma al público que está esa noche ahí.
1: Claro.
0: O sea, hay un sincronismo, hay un muy buen laburo
1: O sea, hay cámaras en vivo a la cual le insertan un Cerati virtual.
0: Bueno,
1: para dar la sensación de en vivo.
0: Sí, vos sabés que yo no sé realmente cómo es. Vamos a hablar un poquito de la técnica. Yo creo que la imagen, la voz, la guitarra de Cerati y lo que pasa en las pantallas es un mismo track.
1: Ok.
0: Que está preseteado. En los momentos que aparece solo Gustavo, ¿no? Obviamente cuando te los muestran y aparecen los tres, no.
1: No, claro.
0: Pero hay un sincronismo, un primer plano del Cerati que está tocando en el escenario.
1: Sí.
0: Entiendo que puede llegar a ser un primer plano real tomado del video.
1: Sí.
0: Pero el fondo que vos ves en la pantalla es coincide con el fondo que vos estás viendo en ese momento.
1: Bueno, hay tecnología, no sé cómo se llama, pero te das cuenta hasta, por decirte una comparación. Partidos de fútbol donde vos ves la cancha de arriba y te proyectan en la cancha imágenes auspiciantes y vos ves que la cancha se mueve y el logo se mueve y está agregado digitalmente. O sea, hay una tecnología que permite este sincronismo.
0: Totalmente.
1: Pero no sé bien cómo sería con un Cerati pregrabado con el público, bueno, una imagen pregenerada
0: de
1: Cerati virtual.
0: Bueno, pero ahí está el otro, eso en cuanto a las pantallas, pero el condimento es que vos estás ahí, vos estás viendo una persona arriba del escenario que se mueve.
1: Total.
0: No estás viendo algo plano.
1: Claro. Claro, yo había visto algunos planos, valga la redundancia, planos de cámara, donde uno veía como que en algunas tomas, no, creo que hay una parte que sí, otra que no, del show, que se veía como que Cerati estaba en la pantalla del fondo, porque no tenía profundidad, no tenía dimensión la silueta. Pero hay otras que mostraban y yo decía, ¿cómo hacen eso? Porque es virtual, o sea, es 3D.
0: De hecho, cuando fueron los primeros shows en Buenos Aires... Sí. Salieron algunas personas con mala intención o quizás queriendo hacer el efecto opuesto de la prensa a decir, fueron estafados, fueron a ver a Cerati en una pantalla y lo que te mostraban era una toma de la pantalla de fondo, pero no te mostraban que estaba ahí en realidad.
1: Claro.
0: Jugaban con ese tipo de cosas. No, realmente es algo... si tienen la oportunidad de ir, vayan.
1: Sí. ¿Sigue hasta cuándo? ¿Te sigue?
0: Y vuelve en agosto.
1: Van y vuelven.
0: En Buenos Aires vuelve a haber funciones en agosto.
1: Sí.
0: Ahora, no sé ahora, realmente es como que es el monopolio de los shows, ¿no? Este lugar, pero no sé si hay algo el fin de semana. Sí, sé que el lunes está Páez.
1: Uh-huh. Qué raro que vos sepas algo de Páez.
0: Porque vamos a estar ahí.
1: ¡Apa!
0: Ampliaremos después. Veremos.
1: En el próximo camaleónico.
0: Participando el próximo camaleónico.
1: Sí.
0: Así que... sé que vuelve en agosto, pero si no vi mal la última vez que estuve chequeando, me parece que está todo agotado.
1: Y seguro.
0: No, realmente es un show para disfrutar.
1: Sí, acá en nuestro canal de Twitch, nuestra compañera radial María Lucía Rizzo te manda saludos a vos también. Saludos a Pablito con su momento camaleónico. Cariños a ambos, dice gracias.
0: Muchas gracias.
1: Ayer la saludamos todos hoy, saludarla porque ayer fue su cumpleaños.
0: Muy feliz cumpleaños.
1: Y hoy saludá a Messi también que nos está mirando desde la...
0: Sí, porque allá es temprano todavía, así que puede ser que nos esté mirando.
1: Sí, no está seguro, siempre nos sigue.
0: Sí, aparte, ¿qué otra cosa tiene? No,
1: no tiene nada para hacer allá. No,
0: aparte va a festejar más tarde, no creo que esté festejando ahora.
1: No, nada.
0: No, más tarde.
1: No, nada. O sea que, bueno, desde lo personal digo, ¿no? Vos, bueno, lo técnico ya me contaste más o menos que estuvo destacable. Desde lo más allá de el Pablito conductor del momento camaleónico, de... Digo vos, en lo personal, porque vos, ¿desde cuándo escuchás Soda? Desde niño.
0: Sí, a ver, Soda... No soy lo que se dice el fanático de Soda,
1: pero es una banda que te
0: acompaña desde la adolescencia, como nos han acompañado los Rodríguez, los Redondos, Cerú, bueno,
1: Fito.
0: Todas las bandas que han pasado por acá de alguna u otra manera, ¿no?
1: Totalmente. Pero ¿cómo te pegó a vos en lo emocional, digo...?
0: Yo no sé si fue tan fuerte desde el lado emocional. Estaba muy enfocado en lo... Y a veces termina siendo un defecto. Muy enfocado en lo técnico. Entonces, la primera sensación fue cuando estaba la pantalla pensar en... Uy, me cagaron.
1: Claro.
0: Cuando se cae la pantalla...
1: Sí.
0: Y lo ves a Cerati...
1: Sí.
0: No fue tan fuerte. Los primeros cuatro temas lloré.
1: Mirá.
0: Enteros.
1: Sí.
0: Después ya dije, me entrego a esto.
1: Ya no tengo más para llorar.
0: Ya está.
1: Y pará, ¿y Juaco, tu pequeño? ¿Cómo lo...?
0: Y viste que a los adolescentes les cuesta demostrar un poco. Estaba contento, sí. O sea, realmente le gustó, estaba contento. Pero bueno, yo entiendo que también por la edad lo vive de otra manera.
1: Claro.
2: Pero sí, pero sí, le gustó.
1: Sí, pasa que uno, imagino, yo no fui a verlo, no sé si ir a verlo, pero uno tiene como esa dualidad en la cabeza, ¿no? O sea, estamos viendo a Cerati, pero sabemos que Cerati no está ahí.
0: Es que ese es el juego.
1: Entonces uno está como que, está bueno, pero no es. O sea, uno ya como que se auto-boicotea,
0: bueno,
1: ¿no? El show vivo.
0: Sí.
1: Porque si de ellos está pregrabado.
0: Bueno, yo creo que ahí es donde entra el juego de seducción. Porque claro. Vos tenés que...
1: Mirá qué buen juego de... Sí, señor.
0: Yo te decía, cuando voy a algún lugar, hasta no sé, me invitan a una fiesta 15, un casamiento, sí. Estoy más pendiente de la parte técnica, de cómo sale de la música, de dónde pusieron las cosas, cómo pusieron... Estoy tan pensando en eso.
1: Yo miro los micrófonos,
0: claro,
1: miro
0: todas las cosas. Estoy tan atento a eso que a mí, aparte, como no soy, digamos, un eximio bailarín, la verdad es que no me que lo que menos me gusta son las tandas de baile, entonces aprovecho esos momentos para mirar otras cosas.
1: Sí.
0: Cuando vas a este tipo de shows, es... ¿Te entregás o no te entregás?
1: Claro.
0: Por momentos, volvés a la realidad.
1: Sí.
0: Te puedo decir que hubo un par de situaciones en las que se habrá usado algún doble en escenario. O sea, ahí...
1: ¿Había alguien parado en el lugar de... ¿Vos decís que había un doble de Cerati parado en el lugar de Cerati?
0: Yo creo que fue... No fue un error técnico que yo descubrí, sino que estaba hecho a propósito y todos los que estábamos ahí nos dimos cuenta.
1: Sí.
0: Porque hubo un... No recuerdo cuál fue el tema.
1: Sí.
0: Pero hay un tema que lo hacen con esa cortina en el escenario baja y el escenario en penumbras.
1: Sí.
0: Te muestran en la pantalla al Cerati que estás escuchando, pero vos los ves a ellos en sombras.
1: En sombra, claro. Y aparece la sombra.
0: Y esa silueta genera una interacción que el holograma no podría hacer.
1: Claro.
0: Como acercarse a la batería y apoyar un pie. O sea,
1: claro.
0: Es un gran imitador, si es que realmente. No quiero caer todo el cuento. Si realmente era un doble, era un gran imitador, estaba muy bien hecho.
1: Pero escúchame,
0: pero yo creo que fue un juego. En complicidad con el público, o sea,
1: obvio.
0: Todos nos dimos cuenta de lo que estaba pasando y dijimos, ok, está bien hecho, está bueno. Y algo muy lindo es que el holograma, los saludo a ellos en un momento y contestan, hacen un jueguito ahí de nada, que habrá pasado en algún momento que los saluden y contestan y bueno, lograron insertarlo.
1: Mira, si alguien va a decir algo por esto de, no era alguien que hacía la sombra de, escúchame, ¿cuántos artistas vas a ver hoy en estos festivales? Que hacen playback, están ahí y no cantan. O sea, no te quejes por una sombra.
0: Y eso es mucho
1: algo.
0: Más grave, claro.
1: Eso es mucho más grave.
0: Eso es aberrante.
1: Sí. Eso es aberrante.
0: Pero me pareció interesante el guiño y que no es que haya. Yo lo sentí como que no fue algo que quisieron disimular, sino que, ok, muchachos, les vamos a dar esto.
1: Claro.
0: Está bien, lo aceptamos.
1: Claro.
0: Por eso te digo que es. ¿Te entregás o no te entregás a jugar?
1: Claro.
0: Y cuando te entregaste digo que te olvidás de todo y estás viendo Soda Stereo en vivo.
1: Claro, claro. Yo lo único que me pregunto a veces, me pregunté cuando aparece todo esto, ¿no? Y hacen el show. No sé si todos los shows, imagino que deben ser el mismo set list. Porque al estar la voz pregrabada, no pueden hacer un bis, no pueden hacer un... ¿Viste? Cuando estiran un tema y agregan... O sea, No,
0: yo entiendo que es todo cronometrado. Lo que no sé es si la lista de temas varía de show a show o de ciudad a ciudad.
1: Claro,
0: eso lo desconocemos. Seguramente habrá alguna pastillita... Buenos Aires, Argentina, lo dice en un momento. Calculo que en Lima no lo dirá.
1: Claro.
0: Harán ese tipo de cosas, pero...
1: Sí.
0: Pero entiendo que no. Está todo cronometrado.
1: Claro.
0: A mi entender... Estaban tocando, había una base y estaba tocado en vivo Charlie, estaba tocando en vivo Z. Pero realmente es un show que vale la pena ir a ver, vale la pena disfrutarlo. Y si vas a verlo, mi humilde consejo, si vas, es entregate el juego.
1: Claro. Y que no lleve los anteojos, así lo veo.
0: Ah, y eso, los anteojos.
1: Sí.
0: Los anteojos 3D que te dan, no te los pongas, porque no sirven.
1: ¿No sirven? ¿En serio?
0: No sirven para nada.
1: O sea, gastan al
0: cohete. No, realmente se ve mejor lo que ellos proyectan.
1: Sí.
0: Los anteojos 3D son para un momento.
1: Algún momento,
0: algún momento puntual del show que vamos a mostrar un momento de esos más adelante.
1: Pero te dicen, ahora anteojos.
0: En la pantalla te aparece, ponete los anteojos.
1: Mirá qué bueno.
0: Porque ellos hacen bloques de 4 o 5 temas.
1: Sí.
0: Y de repente, negro.
1: Sí.
0: Y cuando vuelven las luces, el escenario está vacío.
1: Claro.
0: Y está el pie de micrófono de Zeta, la batería de Charlie y el pie de micrófono de Gustavo.
1: Sí. Y aparecen.
0: Y atrás proyectan, ponen una canción de ellos.
1: Sí.
0: Y atrás proyectan imágenes que en teoría con los anteojos 3D tendrías algún tipo de percepción que no, claro, sucede. Se te va de foco la imagen, es, claro, preferible verlo sin los anteojos y lo disfrutás, sí, mucho más.
1: Claro.
0: Pero bueno,
1: claro,
0: avanzamos esta noche en Momento, sí, Camaleónico, vamos a escucharlos a ellos en vivo en la, claro, gira Me Verás Volver, año 2007. Este fue uno de los temas que usaron para esas separatas, esos intermezzos que te decía.
1: Sí.
0: Nos vamos al año 2007, nos vamos para Lima, Perú. Soda Stereo, no, de la gira Me Verás Volver, haciendo Cuando Pase el Temblor.

0: Continuamos en el momento camaleónico. Pasaron unos minutitos apenas. Faltan para las 10 de la noche.
1: ¿Cómo se nos fue el tiempo hoy?
0: Rapidísimo.
1: Sí, es que estuvimos hablando mucho y seguramente vamos a charlar mucho más. Así
0: es
1: que
0: este bloque en realidad estaba pensado para contar la experiencia, ¿no? Y mostrar algunas pastillitas, claro, de esa noche. Bueno, te contaba que hacían, no recuerdo si eran 4 o 5 temas y metían un parate.
1: Era como un intervalito para acomodar cosas seguramente, ¿no?
0: Totalmente, acomodar algo, digamos, tomar un poco de agua a ellos, refrescarse. Claro. Y aparecía esto que vamos a poner ahora.
1: Sí.
0: Prendían las luces del escenario.
1: Sí, ahí se ve una linda cosa, como un túnel de arcos de luces, ¿no? De
0: muy
1: colores.
0: Linda, sí, ese es el techo del Movistar. Y bueno,
1: sí,
0: aparecen sonidos de fondo.
1: Sí, a ver si lo ponemos el audio.
0: Eso es lo que estamos viendo. Ese es el audio original de.
1: Perdón, no lo puse. Ahora lo ponemos.
0: No
1: está en loop. Ahora lo chequeamos y lo corregimos porque no había.
0: Es muy cortito, realmente. Sí. Porque ahora lo que te digo, había gente que grababa todo el tiempo. Y
1: claro.
0: Yo creo que.
1: Sí.
0: No hay que grabar todo el tiempo. Hay que ir a disfrutar. Hay que ver a través de los ojos, no a través de una pantalla.
1: Totalmente. Yo cuando voy a cubrir alguna banda amiga o lo que sea, tomo, no sé, 5 o 6 fotitos. Por ahí sí, 1 o 2 temas los grabo enteros como para tener la referencia para pasar en el programa.
0: Claro.
1: Y después guardo el teléfono y nunca más. O sea, porque no disfrutás el show.
0: No, es un pequeño registro. Llevarse un recuerdo, pero
1: claro,
0: pero el mejor recuerdo te lo llevas en la retina.
1: Total.
0: Verlo ahí en vivo. Bueno, ahí en el escenario se pueden ver. Está el pie de micrófono Gustavo. Está, digamos,
1: sí,
0: está todo.
1: Está todo, sí.
0: Tal cual. O sea, los Soda salieron y van a volver en breve. Hacían,
1: sí,
0: esto.
1: Sí.
0: 4 o 5 temas,
1: sí,
0: y pasaban estas cosas. Te encendían las luces. No,
1: sí,
0: bueno, ahí no están
1: había tanta luz, sí.
0: Pero estaba un poco más iluminado que cuando,
1: sí,
0: ellos tocaban. Y te ponían un tema de ellos. Lo hicieron con 2 temas.
1: Ajá.
0: Uno fue con este, con Zoom, que,
1: sí,
0: registramos ese momento, y el otro fue el que pasamos recién en vivo,
1: sí,
0: cuando pasa el temblor. Fueron esos 2 momentos,
1: sí,
0: donde ellos salen del escenario. Hay otro momento en el que salen del escenario y de chal, lo vamos a mostrar después,
1: uh-huh,
0: y aparecen nuevamente, pero hacen esos como intermezzos ahí para, calculo que para descansar un poco y,
1: claro,
0: generar un poco también de lo
1: para,
0: que va
1: para
0: a venir.
1: Algún, claro, aparte para algún reseteo de la parte técnica, ¿no? Porque hay que empezar otro segmento sincronizado de nuevo.
0: Bueno, ojo, quizás, ¿no?, es un tema
1: técnico, sí,
0: como cuando se grababa en fílmico y los rollos tenían una duración.
1: Había que cambiar un rollito.
0: Quizás esto tenga una duración y haya que frenar.
1: Hay que cambiar el disco rígido.
0: Claro.
1: Claro, algo. Y por ahí,
0: cambian el pendrive.
1: Y sabes que la cantidad de información digital que debe haber ahí, las máquinas. No, yo quiero una. Con una de esas computadoras transmitimos a la luna. O sea,
0: es increíble. No me voy a cansar de decirlo. No estás viendo una proyección,
1: no
0: estás viendo una imagen borrosa. Estás viendo a Gustavo Cerati.
1: Claro.
0: Vamos a tratar de hacerles,
1: sí,
0: llegar esta percepción,
1: sí,
0: que se tiene cuando estás ahí con este video, donde se va a ver un poco.
1: Ahí está.
0: Y ahí te muestro lo que te decía yo de la composición de la imagen en la pantalla.
1: Claro.
0: Esa, lo que vemos en la pantalla de fondo no era la formación. Estaba puesto Cerati en el medio, pero,
1: claro,
0: en realidad estaban en fila. Y en un momento voy a tirar ahí un pequeño zoom al escenario
1: ahí
0: para
1: está.
0: Tratar de llegar a Gustavo, que no me daba el zoom del celular, pero fíjate las luces, fíjate los,
1: sí,
0: detalles. O sea, no es un holograma, es un tipo parado ahí.
1: Claro.
0: O sea, se ve con la misma calidad que estoy viendo los otros dos.
1: Sí. Está bueno el juego en pantalla donde,
0: sí,
1: recortan a los dos al atrás, pero están,
0: claro,
1: está recortados.
0: Es una imagen compuesta por 3 tomas.
1: Superpuesto, claro.
0: Así que realmente estas cositas que hacían ahí y,
1: sí,
0: pasaban realmente muy, muy
1: buena, lindo, buena, muy buena pantalla, buenas luces.
0: Totalmente,
1: ¿no?
0: Todo totalmente.
1: Más que
0: una apuesta increíble,
1: sí,
0: y una apuesta increíble,
1: sí,
0: al sueño de muchos de poder volver a verlo en vivo. Poder disfrutarlo y no solo recordando videos en YouTube,
1: claro,
0: sino estar ahí y vibrar junto con ellos con todos los clásicos que hicieron esa noche.
1: Sí.
0: Así que realmente una experiencia muy, muy linda para ir a ver. Estamos en Túnel 57, momento camaleónico, repasando la experiencia del show Ecos de Soda Stereo.
1: Uh-huh.
0: Vamos con otro temita de ellos.
1: Vamos.
0: Seguimos con la gira Me Verás Volver. Nos venimos,
1: sí,
0: para Buenos

0: Buenos Aires.
1: Total, ¿cómo viajamos?
0: Año 2007, hoy estamos. Pucha. Viajamos más que la selección en este mes.
1: No sé, pero. Bueno, un poco más en económica viajamos.
0: Totalmente.
1: Pero recontra económica, gasolera.
0: Pero llegamos más rápido, de Lima a Buenos Aires.
1: Sí.
0: En un bloque de por medio solamente. Y en Buenos Aires hacían este tema que cuando sonó esa noche en Movistar Arena.
1: Uf.
0: Fue el pogo de la noche. Soda Stereo, Buenos Aires, Argentina. En la ciudad de la furia.

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13: Es la hora 0:19 minutos.
14: Temperatura 6 grados. Humedad 95%.
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0: qué versión enigmática esta, ¿no? En aquel unplugged del MTV.
1: Y qué lindo que suena.
0: Muy bueno. Y el unplugged que no fue unplugged, ¿no?
1: Claro. Semi.
0: Totalmente.
1: Bueno, el precursor del unplugged, no unplugged, fue el jefe de Bruce Springsteen, que también, ¿cómo iba a meter un unplugged? Pero hizo su unplugged, bueno, casi unplugged, ¿no? Aparte de cómo suena, el sonido, lograr este sonido en vivo es una locura hermosa.
0: Totalmente.
1: Ahí estaríamos todos si hubiésemos estado ahí, viendo qué amplificadores, qué micrófonos, qué plugin, qué caja directa.
0: ¿Cuántos pedales tiene esa pedalera, no?
1: ¿Cuántos pedales tiene esa guitarra, claro? ¿Qué micrófono usaron, no?
0: Totalmente.
2: Por la ciudad de la furia.
1: Esa claridad, no, impecable. Aparte ese guagua que usa, impecable.
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1: Mira, seguimos hablando tanto. ¿Qué año era? ¿Qué fue año fue esto? Recordemos. ¿Te acordás?
0: ¿Y habrá sido 95?
1: Creo que sí. Yo tendría que llegar acá porque tengo acá la carpetita del disco. Unplugged.
0: Entre el 92 y el 96 fue como el sumum de los MTV Unplugged.
1: No, el de. Yo tengo acá como. ¿Puede ser 2007?
0: No.
1: Es la edición del disco 2007, entonces. Tengo mal agendado acá.
0: No, porque 2007 fue la gira Me Verás Volar.
1: Claro. Tengo mal anotado esto, mira.
0: En el 97 hacen el último concierto.
1: El último concierto 97, entonces tengo. Claro, habré puesto. Sí. Mala mía, perdón.
0: Pero fue esa mitad de la década del 90 donde MTV llevó a casi todos, a los que pudo. Algunos casi se les escapan minutos antes de grabar, pero bueno, por suerte los rescataron.
1: Los rescataron a todos,
0: y salieron igual.
1: Sí.
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0: Estamos llegando al final de este especial de Soda Stereo a raíz del recital Ecos que estuvimos viendo el 9 de junio ahí en el Movistar Arena.
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0: Y un clásico de cierre fue en lo que fue el último concierto en el año 97, con el que cierra el CD2.
1: Sí.
0: Es cuando Gustavo decía, tengo una buena canción para cantarles.
1: Sí.
0: ¿Y ahí qué pasaba? Ahí sonaba de música ligera.
1: Sí.
0: ¿Qué pasó esa noche en el Movistar Arena? Pasaba algo así. Sonaba el tema, no había nadie en el escenario, en la pantalla. Habían Gustavos de diferentes épocas, pero cuando mirabas para atrás te los encontrabas a ellos. Ahí. Cada uno en un escenario independiente. Z más cerca de donde estaba yo, tocando el bajo. Charlie en el otro extremo, con la batería. Y así hicieron esta versión.

0: En la imagen medía Cerati de diferentes épocas.
1: Claro. Acá lo vemos a Z en primer plano, ahí dando vueltas con su, girando con el bajo.
0: Impresionante.
1: Estás ahí, ¿eh? Y cientos de celulares apuntándole.
0: Ese momento sí era para estar con los teléfonos en la mano.
1: ¿Cuánta gente entra en el Movistar? ¿Tenés idea?
0: No, la verdad que no lo chequeé. Y ahí empiezan los gritos a él.
1: Sí. Y ahí Pablo enfoca. Ahí empieza a revolear Púa Z. Pero ¿cuántos kilos de púas tenía encima?
0: Olvidate, ¿no? Aparte le iban alcanzando. Y hay una muy buena que gira y revolea. Ahí, y casi, la, y casi la boca arriba.
1: Llega, casi te llega a vos, ¿eh?
0: Ahí está Charlie. Si escuchan bien, está Charlie agradeciendo.
1: Ahora se lo ve en un momento. Ahí vos acercás. Ahí está, parado al lado de la batería, hablando. Nadie le da bola, pobre chabón, ¿no?
2: Ahí está. Siempre decimos con Zeta, diciendo lo hermoso que es poder compartir con ustedes esto, ¿no? Porque en definitiva no deja de ser un viaje al futuro.
0: Un viaje al futuro.
2: Así que gracias.
0: Así cerraba Charlie.
2: Gracias por estar siempre. Gracias.
3: ¡Vamos, Zeta!
0: No ayudó el audio de Charlie, el micrófono que le dieron no ayudó. Bueno, ahí ya se había armado el cordón de seguridad para sacarlo, porque había
1: ahí
0: sacarlo
1: hay uno que
0: toda
1: está
0: la gente.
1: De espaldas a Z, como que mirando con mala cara a las cámaras, también como diciendo, no pasen.
0: Claro, porque él pasa ahora entre la gente.
1: Al lado tuyo, ahí pasó.
0: Mira qué rápido, qué grande. Pasó, sí. Ahí se lo llevan. Bueno, y ahí en ese momento se prenden las luces, se abren las puertas y se evacúa de una manera inmediata de ese lugar, realmente en ese sentido muy, muy bien organizado.
1: Sí, bien.
0: Así que muy bien, ahí está, eso fue. Una noche de ecos,
1: sí.
0: Reviviendo, señor. Grandes canciones, teniendo la oportunidad de volver a verlo a Cerati a metros, sabiendo que no era él. Pero claro, como te dije al principio, es ¿te entregás o no te entregás?
1: Claro. Pero que cubrió tus expectativas, digo, saliste totalmente contento, digo, de ahí, ¿no?
0: Sobrado.
1: ¿Cuánto dura? ¿2 horas más o menos?
0: No llegó a 2 horas, no, porque empezó pasada las 21 y antes de las 11 ya estábamos en la calle.
1: Ok, sí.
0: No llega a 2 horas, que pasan en un abrir y cerrar de ojos.
1: Claro.
0: Realmente, llegó un momento que te pareció que estuviste más tiempo esperando que en el show, porque pasa todo rapidísimo a...
1: Es que cuando la pasás bien en un show, decís, che, ¿qué pasó? ¿Ya terminó?
0: Ya está.
1: Y fueron 2
0: ¿Y
1: horas.
0: ¿Y los bises? Ah, no hay bises.
1: No hay bises, claro. Lo mismo pasó con Prince en 1991. No hubo bises y estaba vivo.
0: Mirá vos. Pero bueno, así que queríamos traer esta experiencia, contarla, tratar de transmitir, de hacerles llegar la percepción de lo que fue estar ahí. Y seguramente si alguien estuvo, tendrá opiniones parecidas o no, y
1: claro,
0: el que no, quizás se está quedando
1: su...
0: con las ganas de ir.
1: Sí, puede ser algo interesante, digo, ¿no? No sé cómo está el tema hoy me refiero a los precios de las entradas, ¿no? Y todo eso.
0: A ver, podemos mirar la página de Movistar, están todas publicadas. Si no recuerdo mal, Campo arranca en 70 y de ahí empiezan a subir.
1: Ok, ¿vos estabas en Campo?
0: En Campo.
1: Sí.
0: No sé cuánto... cuántas variables hay de acuerdo a las plateas y a las ubicaciones. Pero bueno, nada, gentileza obliga, quiero agradecer a la producción de la 100 FM por la invitación.
1: Hola, amigo, ahí, ok.
0: Así que bueno,
1: sí.
0: Gracias.
1: Gracias totales. Claro.
0: Así que muy bien.
1: Ah, muy bien ahí, bueno, grande. Bueno, cuando quieran tirar algo para...
0: Sí. Hemos llegado al final de este momento camaleónico. Nos vamos a estar reencontrando el 22 de julio.
1: Sí.
0: A ver.
1: No tengo a mano.
0: Sí, 22.
1: El 22 de julio con el especial del show.
0: A saber,
1: dos puntos, no sabemos.
0: A saber.
1: Okay.
0: Probablemente sí, pero bueno. Falta sí, una última confirmación.
1: O sea, ¿hay que hablar con la misma persona?
0: No.
1: Ok.
0: Viene de otra FM.
1: Ok. Ok. Bueno, al comienzo dijimos algo de lo que pasó. ¿Querés contar algo de lo de anoche?
0: Claro, sí, bueno, anoche siempre mencionamos a FM Signos.
1: Totalmente.
0: Porque hemos comenzado dos allá por el año post en el 95, yo en el 98.
1: Sí, y de ahí lamentablemente te conocimos. Hay que decirlo.
0: Y llegamos hasta acá.
1: Hemos llegado hasta acá.
0: Entre tantas cosas que ha hecho Signo, nos ha hecho
1: nos unió. Juntar.
0: Pero sí, bueno, sí. Ha hecho cosas buenas también. Claro.
1: Totalmente.
0: Sí. Anoche hicimos un programa especial de 3 horas junto a uno de sus directores, Marcel Rebocio, porque la radio decide salir del aire, decide apagar el éter, dejar la frecuencia modulada y convertirse 100% en una emisora online. Ya lo venía haciendo hace varios años, de estar en modo dualidad. A partir de ayer a las 23:59,
1: clic,
0: se apaga el M31, luego de que hicimos la correspondiente despedida. Bueno, hicimos un programa de 3 horas especial con entrevistados al aire, con mensajes grabados. Por supuesto, Prince estuvo, porque estuvo en Signos desde el día menos uno.
1: Claro.
0: Entonces,
1: tenía que estar. Me encantó el menos uno, claro.
0: Al igual que mucha gente que pasó por los micrófonos. Sí. De esa radio desde el año 1995, en aquel 15 de agosto del 95.
1: Sí.
0: Después de 30 años, finalmente ayer,
1: se
0: toma esa decisión. Y también es como hablamos con Susana Fernández Yoga al aire, son los Signos de estos tiempos.
1: Claro.
0: Así que es lo que va mutando, lo que va pasando. Y bueno, no fue un cierre, fue una mutación.
1: Sí, es que creo que hoy la actualidad o la tecnología ya como que abandona el FM, o sea, el aire, el éter. Está todo siendo lo digital. Pero imagino que debe haber mucha gente que todavía en algún negocio, en la casa, pone la radio, la FM o AM también. Pero creo que la tecnología va para ese lado, ¿no? Ir a lo online totalmente.
0: Totalmente, y es lo que decimos siempre: no es que mueren medios, al contrario, nacen nuevos. Lo que cambia.
1: Es el formato
0: o el aparato a través del cual lo escuchás.
1: Claro, totalmente.
0: Porque no siguen siendo más que personas sentadas frente a un micrófono.
1: Sí, yo posteo cada tanto un recorte que armé una vez de una nota de un diario, que justamente hace unos días lo posteé también. Estoy buscándolo para leerlo tal cual. No me acuerdo quién decía esto en una nota de un diario. Yo recorté, hice una edición y lo subo cada tanto. Está lento esto, pero ya te lo digo en un segundo, señora, señor, no sé por qué no me lo abre ahora, que dice algo así como: la radio no va a morir, lo que va a cambiar es el dispositivo y el formato, pero su compañía nunca.
0: Totalmente.
1: Eso.
0: Totalmente. Así que bueno, ayer fue ese programa y una perlita que me llevo, entre muchas cosas lindas que han pasado ayer, sale al aire el amigo Gustavo Novo.
1: Sí, señor.
0: Y él estaba al aire en su programa, en su emisora.
1: Claro.
0: Y como salió pasada las 22,
1: Duplex en vivo.
0: Claro, él tenía la opción de tirar música en su programa
1: y salir
0: con
1: aire.
0: Nosotros, que estuvo un rato largo charlando con nosotros,
1: claro.
0: O hacerlo en Duplex.
1: Claro.
0: Y se hizo un Duplex. Así que ese bloque salió en Signos por un lado y en la nave de Novo por el otro. Y después, bueno, hasta tarde Gustavo mandándome mensajes de oyentes que le hablaban de cuando lo seguían, cuando estaba en Signos. Así que fue ahí una sinergia hermosa.
1: ¿Quedó registro de eso? ¿Va a haber alguna
0: subida? Están las 3 horas grabadas, seguramente todavía no me lo hicieron llegar, pero seguramente lo vamos a estar compartiendo.
1: ¿Se entendió mi explicación de cuando nuestra amiga Patricia Campos? ¿Se entendió?
0: Clarísimo.
1: ¿Se entendió?
0: Sí,
1: y no sé, creo que grabé como 6 veces el mensaje. Porque llegaba esa parte y medio que me trababa, digo, no quedó claro. Entonces iba de nuevo. Pero bueno, se entendió,
0: Entendió muy claro. Así que bueno, eso fue lo que pasó anoche. Sigue, mutan los formatos, pero todo sigue como ha mutado también Túnel en su momento.
1: Totalmente.
0: Túnel es un programa en un FM, después pasas a hacer
1: solo audio de 2 horas, online.
0: Después 4 horas, después 3 horas, después solo online.
1: Solo audio online, después esta cosa.
0: Dos cámaras, después esta nave.
1: Tienen infernal. Que bancar esto y eso. O sea, hago así, eso que está ahí en tu pantalla, que es Pablo Carano. Quiero decir, antes de que vos hagas el cierre, cuando termina el momento camaleónico. Seguimos con un poco más de esta música de hace 50 años con los 3 elegidos del día de hoy, que tienen que ver con discos editados en 1976, que tienen que ver con bandas iniciáticas pioneras en cuanto a género rock, punk rock y new wave. Vamos a tener todo por ahí. 3 del 76, después del cierre del momento camaleónico.
0: Muy bien, gracias a todos por estar desde el otro lado, como lo hacen muchos desde aquel julio de 2008.
1: Sí, señor.
0: Y lo voy a decir, algunos siguen hasta hoy.
1: Sí, totalmente. ¡Ah, mod!
0: Muchas gracias a todos, gracias Carlos Prince por dejarme entrar en tu casa donde me hace sentir como en la mía. Nos vamos a estar reencontrando el miércoles 22 de julio con un nuevo momento camaleónico. Nos vamos, por supuesto, con Soda Stereo, porque nosotros no tenemos nada, pero nada personal. Chau, gracias.

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0: Continuamos en la noche número 1567 de Túnel 57. Bloquecito de los tres elegidos después del momento camaleónico de hoy, siguiendo la onda de los discos editados en 1976. Todo este mes hicimos disco en el túnel del tiempo y los tres elegidos del año 76. Nos metimos con un poco de rock punk, new wave, etcétera, etcétera, hard rock también, en tres temazos de tres bandas que editaron tres discos increíbles. Una, el disco debut, ya te contaré un poco de qué se trata. Cuánta música increíble en la década del 70, Compartimos un bloque de tres, ¿no? Los tres elegidos, tres por el lado más rock and rollero de la noche, ¿no? El primero, año 1976, la banda Blondie. ¿Alguno recuerda Blondie? Banda estadounidense de rock formada, pop rock, ¿no? Formada ya en el 74, liderada, digo bien, por la blonda, la rubia Deborah Harry. Por eso Blondie, rubia sería el apodo de Blondie, de Deborah Harry, que era la rubia de la banda, Deborah Harry, y el guitarrista Chris Stein, a lo largo de un par de periodos, ¿no? Porque han tocado, se separaron, volvieron, han utilizado diversos géneros, siendo identificados básicamente por el New Wave y el Punk Rock. Disco debut de la banda, en el 76, ¿cómo se llamaba el disco debut de esta banda llamada Blondie? El disco se llama Blondie. El disco fue lanzado en diciembre del 76 bajo el sello Private Stock Records. El primer single fue Ex Offender. Nosotros el tema que pusimos al aire se llama In the Flesh. Era como una balada New Wave, ¿no? Con un aire medio agogo, podemos decirlo de alguna manera. Este disco de Blondie no tuvo mucho éxito. Es más, el sello, debido a las bajas ventas y la pobre publicidad, claro, Blondie había firmado este disco, este contrato con Private Rock. Ahí entonces cambia y firma con Chrysalis Records en el 77 y relanzó este primer disco, además de lanzar el segundo disco de la banda, ¿no? Así el disco llegó a moverse en los rankings un poquito en el comienzo. Este disco lo conseguí no hace mucho, año 76. Y es un discazo, trae aparte unos bonus tracks muy interesantes. El que sonó en segundo lugar, ¿quién no conoce la legendaria banda Kiss? Kiss, banda estadounidense de rock formada en Nueva York en enero del 73. Gene Simmons en el bajo, en la guitarra y voz Paul Stanley, el baterista Peter Criss, y luego se uniría el otro guitarrista Ace Frehley, conocido, claro, por su maquillaje facial, extravagantes vestuarios y sus shows pirotécnicos, ¿no? Con muchas luces y fuego, contundente show en vivo que lo llevaron al estrellato, ¿no? Rock and Roll Over era el disco que elegimos hoy, quinto disco de Kiss, lanzado en el 76, en lo que marcó el retorno al sonido más duro, ¿no? Más fuerte y básico que caracterizaba los tres primeros trabajos de la banda. Vino una gira, la Rock and Roll Over Tour, continuando así el vertiginoso ascenso de popularidad de la banda. Fue disco de platino el 5 de enero del 77, cuando alcanzó el millón de copias vendidas. Y hablo siempre, perdón, de formato físico. De aquel disco, Rock and Roll Over, escuchamos la balada Hard Luck Woman, una hermosa balada. Bueno, Kiss, una banda también que nos gusta mucho, y cada tanto traemos algún temita al aire de esta hermosa banda. Y lo que suena una vez más de fondo, la legendaria Led Zeppelin, año 76, edita el disco Presencia. Led Zeppelin, banda británica de rock and roll, fundada en el 68 por el guitarrista Jimmy Page y el vocalista Robert Plant. Page venía de The Yardbirds. La banda estuvo integrada por Jimmy Page en la guitarra, John Paul Jones en el bajo y teclados, y el vocalista Robert Plant con la base, tremenda base de la bestia, John Bonham en la batería, considerada una de las bandas más influyentes, ¿no?, del género de la década del 70 y de la historia del rock presentaba amplios espectros dentro de su música. Blues, rock and roll, soul, hard rock, música celta, rockabilly, música india, rock progresivo, rock psicodélico, reggae y country, entre otros, y es uno de los grupos seminales para el surgimiento del género heavy metal. Presence es el séptimo disco de estudio de la banda, publicado por Swan Song Records el 31 de marzo del 76. La que escuchamos, Nobody Falls But Mine, es solo mi culpa, sería, no es culpa de nadie, es culpa mía. Es una de las canciones más conocidas de este disco, la cual empieza con un riff de guitarra distorsionada que se produjo gracias a que Jimmy superpuso su guitarra tres veces, hizo varias capas de viola, una que fue cada vez una octava más alta que las otras. El tema fue inspirado en una canción tradicional, especialmente en la versión realizada por el músico Blind Willie Johnson. La letra refleja la muerte, el momento de la muerte de alguien que al principio no admite toda su culpa, hasta que se da cuenta de que ha hecho daño e intenta redimirse. Dice, no, la verdad que no fue culpa de nadie, fue solo culpa mía, decían en esta canción, recordando este tema que tiene 50 años del disco Presence de Led Zeppelin. La hora, cómo se nos pasó el tiempo. Vamos a cambiar el ángulo de la información, separadorcito.
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0: Nos vamos a meter con un clásico del rock. ¿Alguno recuerda esta imagen? Este discazo que fue uno de los más famosos de este gran artista. Hablamos de Bon Jovi. ¿Por qué hablamos de Bon Jovi? Ya te cuento. Dejamos correr un poco esto.

0: Algunos recordarán esta banda y este temazo. Y acá cuando todos juntos dicen... ¡Qué temazo! Uno de los más coreados, digo yo, en todos los shows de Bon Jovi. ¿Por qué hablamos de Bon Jovi? Esta sección la llamamos Musicalizando las Noticias. ¿Se acuerdan que no hace mucho hablamos que Bon Jovi andaba con algunos problemas en las cuerdas vocales, que tuvo que someterse a una operación? Bueno, en una entrevista, John Bon Jovi asegura que sus cuerdas vocales están completamente recuperadas. Buena noticia, ¿no?, para los fans de Bon Jovi. Semanas antes de que el grupo retome los escenarios con una residencia en el Madison Square Garden, nada más ni nada menos, John Bon Jovi dio una importante actualización de su salud, asegurando estar completamente recuperado de sus cuerdas vocales tras 4 años después de una importante cirugía, ¿no? En una entrevista con People, el cantante y compositor comentó: "Me he recuperado por completo. Tomó más tiempo de lo que jamás había imaginado, pero tenía que hacerse bien". Hace un tiempo, cuando volvimos a hablar de la salud de las cuerdas vocales, decíamos que estaba recuperado, pero no se sabía si iba a volver a los escenarios, ¿no? Cuando hablamos hace un par de meses. Bueno, la noticia decía hace mucho que hace unos años se sometió a este tratamiento por una distensión de las cuerdas vocales, una situación que le había afectado a tal punto que no sabía si alguna vez podía volver a cantar, como se atestiguó en años recientes en varios virales que sembraron preocupación entre sus seguidores. En el mes de julio, Bon Jovi inicia una serie de 9 conciertos en el Madison Square Garden, una locura hermosa. Luego, entre agosto y septiembre, se vienen varios shows en el Reino Unido. Sobre su estado, el músico dice, entusiasmado por este presente, el músico dice que está entusiasmado por este presente. "Creo que esto es un renacimiento. Se trata simplemente de la alegría", dice, ¿no?, de volver a cantar. En una nota, vamos a ver ahora un fragmento, ¿no? Acá lo vemos.
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0: Empieza a hablar en esta entrevista. Miren lo que era, el joven, ¿no? Acá habla de varias cosas y cuenta también de lo de su recuperación. Esto lo ponemos a modo de graficar y mostrar un poco el estado. ¿No está hecho un pibe Bon Jovi? John Bon Jovi. Aparte de ser un tipo, se lo ve siempre re amable, muy carismático, empático. La entrevista para la revista People.
1: I never did anything to hurt.
0: Nunca hice nada para lastimar mis cuerdas. No tuve ningún exceso. Estoy entrenado por las cuerdas vocales muchos años, dice. Soy un vocalista, dice, como que no practico todo el tiempo. Cuando el doctor me dijo que una cuerda estaba, ve que lo está explicando ahí, las medidas, ¿no? Como que se estaba dying, estaba muriendo una cuerda, le pusieron como unos plásticos, cuenta la historia, ¿no? Bueno, acá habla que está bien, así que no vamos a sacar la nota entera porque es larga y habla muy técnicamente de lo que le pasó. Solo a modo de noticia, Bon Jovi vuelve a los escenarios con todo, dice que está totalmente recuperado. Y hablando de cantantes, de vocalistas y de estados de cuerdas vocales, después de esta noticia vamos a hablar de otro gran vocalista también, una banda que nos encanta, un poco más dura que Bon Jovi, que habla de los cantantes que ya están grandes y no están en condiciones de cantar, diciendo que él nunca haría eso y lo demuestra en vivo todo el tiempo. Pero bueno, mientras vemos a Bon Jovi practicando, recuperándose, nos vamos a quedar con un último tema de Bon Jovi. En el año 84, Bon Jovi sacaba su primer disco. ¿Alguno recordará ese disco? Bueno, no sé si recordará el disco. Yo tenía el vinilo. Año 84... un desconocido muchacho llamado John Bon Jovi presentaba su banda con su propio nombre, Bon Jovi, y tenía un tema que fue el temazo de este disco. Es más, aquí en Argentina se utilizó para una propaganda de cigarrillos, cuando empiece el tecladito y eso, capaz que alguno, no me acuerdo si era Jockey Club, no quiero mentir, pero creo que era Jockey Club. Año 84, primer disco de Bon Jovi, este super videoclip. De este tema Runaway, Fugitiva, el tecladito con que inicia era el típico de la propaganda de cigarrillos, creo que era el Jockey Club. Nos quedamos con esto. Bon Jovi, año 84, Fugitiva, Runaway. Temazo, señores, un gran recuerdo para los fanáticos de Bon Jovi. 1984, Bon Jovi, disco homónimo.

Ahí se va este recuerdo, año 1984 con Bon Jovi. Hablando del año 84, acá hablábamos de la recuperación de las cuerdas, ¿no? De Bon Jovi, que vuelve a las giras. Y hablando del mismo año, vamos a poner un tema que corresponde a ese mismo año 84, de un discazo de una banda un poquito más dura. Hablamos de Iron Maiden.

0: Y hoy tenemos del recuerdo otro temazo. Algo así como la rima del marinero viejo sería la traducción de Rime of the Ancient Mariner. Este discazo, Power Slave, tenía un temazo que era Two Minutes to Midnight, dos minutos para la medianoche. Discazo que yo descubrí en un viaje, año 84, me fui de viaje, me compré en aquel momento el Sony Walkman amarillo y el cassette Power Slave. No, tremendo disco. Y suena increíble. Y en este Musicalizando las Noticias, ¿por qué traemos hoy ahora a Iron Maiden? Ya te lo cuento. Recién hablábamos de la recuperación de las cuerdas vocales, ¿no? De Bon Jovi. Bueno, vamos a hablar ahora de Bruce Dickinson. Bruce Dickinson tiene unas cuerdas impecables, digo, él está muy bien de las cuerdas, pero en una entrevista se puso a hablar sobre los vocalistas, los que son grandes, ¿no?, y siguen cantando, pero con las voces deterioradas por el tiempo, los excesos, etcétera, etcétera. No sé cómo la gente se suba a un escenario cuando ya no puede cantar más, dijo. No es la manera en que yo hago las cosas, aseveró, y yo creo que algo de razón tiene. La responsabilidad de un vocalista con su instrumento es tan enorme que, si sus cuerdas vocales llegaran a dañarse, podría enfrentarse al fin de su carrera, que era también lo que pensaba Bon Jovi en la nota anterior, ¿no? Por eso es que para Bruce Dickinson decir adiós cuando ya no se posee la misma capacidad vocal que antes es un acto de dignidad y de respeto con los fanáticos. Bruce Dickinson tiene una formación ya hasta más lírica, ¿no?, en su forma de cantar. El cantante de Iron Maiden, que estamos escuchando ahora en su versión del año 1984, posee una de las voces más privilegiadas del heavy metal. Habló recientemente, ¿no?, esto que contaba recién, ¿no?, lo que opina sobre los colegas que, pese a tener graves afectaciones en sus voces que les impedirían ofrecer interpretaciones de calidad, insisten e insisten en seguir subiendo a un escenario. En una entrevista con el magazine Kerrang, un magazine de heavy metal, el músico recordó una discusión que tuvo con un periodista al respecto. Le dije, cuenta Bruce, ¿no?, Hay un montón de cantantes cuyas voces ya están deterioradas y todo el mundo lo sabe. Y me responde el periodista, cuenta Bruce, sí, pero son leyendas. Él le dice, no son unas leyendas, son personas que no pueden cantar más, le remata. Cuando lo hacían bien, sí lo eran, pero cuando ya no lo pueden hacer, dejan de serlo. Yo creo que algo de razón tienen, ¿no? Pero también está bueno ver a tu viejo artista famoso, siendo leyenda, cantar hasta donde pueda, ¿no? Dickinson admitió que es una verdad brutal, pero advirtió que él mismo no podría seguir ofreciendo presentaciones si su capacidad vocal se viera reducida considerablemente. No sé cómo hay gente que sube a un escenario, remata, cuando ya no puede cantar más. Claro, es su vida, pero no es la manera en que yo hago las cosas. El tema surgió, ¿no?, cuando abordaron la salida del baterista de Iron Maiden, Nico McBrien, a fines del 2024, tras sufrir un derrame cerebral en 2023. Claro, no se pudo recuperar y ser el mismo baterista que era antes. Se vio reducida su capacidad para tocar. Y él, Nico McBrien, decidió dar un paso al costado. Por eso dice Bruce que si uno ve que reducía su capacidad, en este caso era para tocar la batería, para cantar, también debería hacer lo mismo. Personalmente, dice Bruce, amaría hacer otro disco. Si tuviera que elegir entre eso, hacer un disco, o salir de gira de nuevo, preferiría grabar un disco. Pero bueno, esto funciona al contrario. Él saldría de gira y hasta que me moriría en un escenario. Pero si las cuerdas me responden. Esto lo dijo un rato antes de empezar una gira, ¿no? La gira que está presentando Iron Maiden tiene este teaser o este tráiler donde repasa un montón de los temas clásicos de la banda, ¿no? Pero yo quiero graficar en este caso, vamos a poner un par de cositas para mostrar, ¿no? Obviamente de su reciente gira, lo que está haciendo ahora en vivo este 2026, no hay registro oficial ¿No?
1: For it is a human number.
2: Its number is 666.
0: Esto es un teaser o un tráiler de la gira, ¿no? Corre por tu vida. Hay un viejo clásico de Iron Maiden, Run for Your Lives, ¿no? Y esta es la gira Run for Your Lives Tour, que rememora la vieja época y todos los clásicos de clásicos de la banda. Con el viejo Eddie, este personaje macabro que ilustra, ¿no?, y grafica todas las portadas y los shows de Iron Maiden. Tremenda banda. De la gira que está haciendo ahora, tenemos solo un fragmento. Como bien decimos siempre, bien vale el documento, ¿no? Donde vemos al público, ¿no? Una toma desde el público. Esto es un celular grabando la gira de Iron Maiden en Budapest. Ahí está hablando. Bueno, voy a adelantar levemente un poquito esto. El audio no es el mejor, pero se escucha la capacidad vocal de Bruce Dickinson. Casi, no digo al 100%, pero casi intacta. Tiene todavía su caudal casi lírico para cantar.

0: Vamos a ir apurando la noche, 11 de la noche, para cerrar este musicalizando las noticias con la noticia de Bruce Dickinson. Y que no le gusta que los que andan mal de la garganta, de las cuerdas vocales, sigan cantando en el escenario. Él lo sigue haciendo. Nos vamos a ir a un tema del recuerdo, ¿eh? Vamos a ver a pleno Iron Maiden con la rima del marinero anciano, de Ancient Mariner, grabado en el año 2009. Hay un DVD, el Flight 666, el vuelo 666 en HD. Ahí lo vemos, año 2009, haciendo este mismo tema.
1: The rhyme of the Ancient Mariner.
0: Compartimos un poquito este joven Bruce Dickinson con Iron Maiden a pleno, siendo The Rhyme of the Ancient Mariner, y seguimos.

0: En este musicalizando las noticias, compartiendo Iron Maiden en vivo, el año 2009, en el Flight 666, un DVD impecable. Estoy haciendo esta nota donde él habla sobre el aspecto o la calidad vocal de algunos cantantes que cuando están con la voz medio, no deberían salir de gira.
1: 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Es la hora 1:38.
2: Temperatura 6 grados. Humedad 95%.
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0: Siguiendo con este musicalizando las noticias, vamos a cambiar de género, de artista. Nos vamos a meter con otra banda que nos gusta mucho. Lentamente detrás mío irán cambiando las imágenes y el sonido. Nos metemos con el pelado Billy Corgan y su tremenda banda Smashing Pumpkins. Vamos a hablar, no exactamente de Smashing en sí, la banda, sino de un disco tributo que se viene a los Smashing Pumpkins. Mientras compartimos este Abba Adore, un temazo que tiene ya unos cuantos años. Está por salir un tributo a los Smashing Pumpkins, está en camino, Y una de las bandas que va a aparecer es la legendaria Tame Impala, entre otras, ¿no? Tame Impala, Yonaka, The Midnight, Carpenter Brut, Barnes Courtney, Meg Myers, Palais Royal, Between the Buried and Me, Alice Glass, Bones UK, Moon Taxi, Death Rocks y Urban Hits. El sello Sumerian Records anunció un próximo recopilatorio llamado Sending Hearts to All My Dearies, A Tribute to the Smashing Pumpkins, un homenaje a la banda de Billy Corgan, en una temporada marcada por los 35 años del disco debut de la banda, por Gish, y también la gira con que festejará las pasadas tres décadas llamada The Melancholy, perdón, las tres décadas de salida de Melancholy and the Infinite Sadness. Sobre el disco tributo serán 15 canciones que recorren piezas inamovibles del catálogo de la banda, como por ejemplo Cherub Rock del 79, 33 o Tonight Tonight. Entre los participantes, qué bien que estoy hoy, destacan Between the Buried and Me a cargo de Anita Strauss, Alice Glass, Palais Royal o Tame Impala, dueños del primer adelanto con Hammer, track perteneciente originalmente a Siamese Dream. El tema que versiona Tame Impala es justamente este. Estamos con un problemita del audio acá. Ahí viene. Se pudrió todo con el canal, ¿eh? Ahí estamos, ahora sí.

Años atrás, Kevin Parker dio a conocer, ¿no?, su fanatismo por el disco publicado en el 93. Era una mezcla indescriptible de música triste y optimista, Kevin Parker, ¿no?, de Tame Impala. Todos mis amigos escuchaban a Rage Against the Machine. Siamese Dream era un álbum en el que podría perderme, creo, comentó. El 14 de agosto se va a publicar digitalmente Sending Hearts to All My Dearies, mientras que el 16 de octubre llegará en formato vinilo. Aparentemente no habrá formato CD por el momento, o por lo que dice la noticia hasta ahora. Vamos a compartir en la noche de Túnel 57 la versión a cargo de Tame Impala. Esta es la portada del disco y lo que suena es Tame Impala haciendo Hammer en este disco tributo a los Smashing Pumpkins.

El 14 de agosto sale este disco recopilatorio, un tributo a los Smashing Pumpkins, Sending Hearts to All My Diaries. Este disco tributo, hubo una época que se hacían muchos discos tributos con bandas por ahí no tan mainstream, y hay unos discos uno tiene guardado de hace mucho tiempo, tributos a David Bowie, a Madonna, etcétera, con un montón de bandas, hasta algunas bandas muy famosas, ¿no? Mezcladas con otras alternativas, haciendo versiones impecables. Y creo que este disco lo que intenta también es recuperar un poco ese espíritu alternativo de las grandes bandas de hoy en día, ¿no? Kevin Parker, el que está ahora ejecutando este tema a cargo de la banda Tame Impala, él dice que fue un gran fanático de aquel disco del 93, ¿no? De los Smashing Pumpkins, que versiona, en este caso, haciendo Hammer, de aquel legendario disco Gish. Siamese Dream, perdón. Bueno, obviamente los Smashing Pumpkins siguen sacando discos increíbles. Y quiero cerrar este bloque solo para el hecho de musicalizar la noticia. Con ya, digamos, un tema del recuerdo. Tiene 3 años. En el 2023, Smashing Pumpkins, Billy Corgan y su banda editaban Atom, una ópera en 3 actos. Y de ahí hay una canción y un videoclip que siempre me encantó. La viola, el riff de viola es impresionante. Nos vamos a quedar cerrando este bloque de los Smashing Pumpkins, tributo también a Smashing con el disco, ¿no? Tributo con las versiones, con ese temazo, Beguiled se llama la canción, la estética del video es impecable, la canción tremenda y la

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Aprovechemos un ratito de buena música, de una tanda para refrescar un poco la garganta. Escuchamos hace un ratito antes de la tanda una banda que nos gusta mucho, Biffy Clyro. El disco se llama Elipsis, año 2017. Siempre conté que esa banda, Biffy Clyro, escuchamos el tema Rearrange como la baladita, ¿no? Una cosa muy delicada de ese disco, aunque es una banda muy dura, ¿no? De rock, más que interesante. Banda escocesa, si no la conoces, Biffy, B larga y latina FFY, Biffy y Clyro, como si fuese un apellido, pero no tiene significado. CLYRRO, Biffy Clyro, Biffy Clyro. Tienen un montón de discos editados. Y hubo un par que se editaban en la Argentina. Yo descubrí, creo que lo conté alguna vez a la banda Biffy Clyro, por el disco Elipsis, que escuchamos recién la canción Rearrange hace un ratito. Solamente vi la portada en una disquería y me causó intriga. Fui cuando todavía existían las maquinitas para escuchar los discos en las cadenas de disquerías, y me pareció increíble el disco. Banda, dije, esto es nuevo, no lo conozco. Y me llevé el disco, fascinado con el disco. Cuando vuelvo a buscar data de la banda, era el sexto disco, y ahí descubrí discos maravillosos. Y habían tres discos de esta banda editados en la Argentina, y nunca los publicitaron porque nunca me enteré en la vida. Ya hace 40 años que compro discos o más. Y había tres discos editados en Argentina, y me crucé con uno de casualidad, y después de cruzarme con ese primero, al tiempo me encontré con otro editado en la Argentina, sin saber que se había editado. Bueno, cosas que pasaban en la industria discográfica argentina, que hoy creo que casi ni existe. Y lo que suena ahora es otro temazo, año 93, del señor Donald Fagen, Trans Island Skyway. Mezclo todos los temas hoy.

0: del disco Kamakiria. Donald Fagen era uno de los integrantes de la gran banda de los 70s, Steely Dan, alguno recordará. Hablamos mucho en algún momento de Steely Dan, banda del llamado casi despectivamente Yacht Rock, rock para los yates, música muy cool, muy ultra arreglada y muy producida, muy perfecta y hermosa, no delicada. Opa, 11:33 de la noche. Vamos a aprovechar para tirar un par de noticias. De esas noticias que uno las lee y dice, ¿para qué, no? Vieron que está el famoso K-pop y todo eso. La famosa banda BTS, que son como, creo que son 7 integrantes, ¿no? Si no me equivoco. Lo voy a decir como lo leo, no los conozco y no me interesa. RM, Jin, Suga, J-Hope, Jimin, V y Jungkook. Son los integrantes. 1, 2, 3, 4, 5, 6, 7. Los 7 integrantes, esto lo leí hoy de casualidad. Y la pregunta es, ¿por qué los 7 integrantes de BTS sacan discos solistas? De una banda salen 7 discos. ¿Por qué no se juntan de vuelta y sacan uno solo en vez de 7? Por favor. Bueno, la otra noticia también habla de una cantante. Tiene cosas muy interesantes. Hay cosas que me gustan mucho y hay cosas que no. Hablamos de Olivia Rodrigo. Anuncia su propio festival. Yo digo, Olivia Rodrigo anduvo en la Argentina, en el Lollapalooza y no me acuerdo qué otro festival. O sea, hay un montón de festivales donde la mitad o más del cartel, de los shows, son mujeres. Ella empieza un festival, dice, para empoderar a las mujeres y a las niñas, solo con artistas femeninas. Es como raro, ¿no? Va, qué sé yo. Se quejaban porque en una época eran solo hombres. Hay un montón de mujeres tocando en los festivales, en Lollapalooza y todo. Y esta artista, semana después de editar su tercer disco, You Seem Pretty Sad for a Girl So In Love, dice, la artista dio a conocer su nuevo proyecto. Se trata del Daisy Chain Fields, un evento cuyo cartel está integrado exclusivamente por mujeres. Está perfecto, pero digo, nada, está bien, qué sé yo. La cita será el 29 de agosto en el Great Park de Irvine, California. En un comunicado, Olivia afirmó que la cita está diseñada para empoderar a las mujeres y niñas. Las ganancias serán donadas a organizaciones sin fines de lucro, entre ellas el Centro de Derechos Reproductivos, el Centro Nacional de Derechos de la Mujer y Planned Parenthood, dedicada a apoyar y defender a las mujeres y las niñas. El cartel es increíble, dice ella, y está lleno de mis heroínas y amigas, afirmó la cantante sobre la lista de colegas que participarán. Entre ellas confirmadas están Garbage, la legendaria Stevie Nicks, Karen O, Chappelle Roan, The Speech, The Breeders y Doechii. Mira, Garbage, Stevie Nicks, Chappelle Roan, Doechii estuvieron acá hace poco en un festival. O sea, muchas de las mujeres que van a estar ahí, solo mujeres. Bueno, está bien, o sea, no está mal que hagan movidas, está bueno que se hagan movidas musicales, pero suena como, entre comillas, no sé si es discriminatoria la palabra, pero nada, sexista tampoco, pero ¿por qué no mezclan de todo un poco y hacen un festival? Hagan festivales, pero mixtos, why not. Otra, al comienzo del programa hicimos el disco en el túnel del tiempo con la legendaria banda de Electric Light Orchestra, la banda de Jeff Lynne. Bueno, parte de lo que era la banda, que en un momento quiso usar el nombre de Electric Light Orchestra, que le pertenece a Jeff Lynne, una banda llamada The Orchestra, sacó el nombre, ¿no? Electric Light Orchestra, se quedó con el Orchestra. Es una banda de rock británico-estadounidense, rock británico-estadounidense, ¿no? De los dos países. Formada en 2000 por antiguos miembros de la Electric Light Orchestra y la ELO Parte 2. Es una continuación, digamos, de la ELO Parte 2, tras la marcha de Beth Bevan y la venta de su participación en los derechos del nombre de ELO a Jeff Lynne. Esta formación, los miembros actuales son Eric Troyer en teclados y voz, David Scott Morgan en guitarra y voz, Gordon Townsend en la batería, Glenn Burnick en bajo y voz, Lewis Clark Jr. en teclados y es el director de la orquesta y violonchelo eléctrico, Cliff Hillis, bajo, guitarra y voz, Susan Aquila en violín, ¿no? Bueno, y otros, ¿no? La legendaria agrupación, formada por estos ex miembros de la ELO, se presentarán en Buenos Aires el 28 de octubre del 2026 y el show tendrá lugar en el Teatro Gran Rivadavia, ubicado en la avenida Rivadavia 8636. Llega a Buenos Aires, una noche inolvidable, pero pueden sonar muy bien, pero sin Jeff Lynne, para mí no es ELO, por eso es solamente de orquesta. Teatro Gran Rivadavia, reitero, 28 de octubre, ventas de las entradas por Full Ticket Argentina. Bueno, justamente hoy a las 10 de la mañana empezó la venta general, ¿no? Por la tarjeta del Banco Galicia, preventa exclusiva. La historia de esta banda, digo, ¿no? De orquesta, es en gran parte la continuación natural de una de las bandas más innovadoras e influyentes del siglo XX, claro, pero sin Jeff Lynne, ¿no? Desde Birmingham, Inglaterra, la ELO, Electric Light Orchestra, definió el sonido rock al fusionar guitarras eléctricas con estructuras clásicas, melodías pop de inspiración Beatles y estética futurista, con algunos miembros fundamentales que aún siguen ahora tocando y que grabaron discos esenciales: El Dorado, Face the Music, New World Record, Autos de Blue, etc. Yo no sé qué van a estar tocando en Buenos Aires. Si tienen los derechos, claro, de, imagino, de las canciones de la ELO. Pero bueno, ¿cuál será el repertorio? Bueno, la venta del catálogo de ELO superó en su momento los 50 millones de copias vendidas en todo el mundo. Así que imaginamos que va a estar muy bueno. 28 de octubre, 2026. Vamos a hablar de otro artista, perdón, artista de los pocos cantantes latinos, entre comillas, que son de mi agrado. Este es uno de ellos y hablamos de, vamos a ponerlo en pantalla con uno de sus más recientes clips, que sacó un disco este año. Hablamos de Draco Rosa, Robbie Draco Rosa. ¿Alguno lo recuerda, Robbie Rosa? ¿De dónde venía? Es muy amigo de Ricky Martin. Se conocen desde que ambos estuvieron en la agrupación Menudo, ¿no? Después, bueno, comenzó su carrera solista. Robert Edward Rosa Suárez, nacido el 27 de junio del 69. Conocido por su nombre artístico Robbie Draco Rosa, Draco Rosa o simplemente Drago. Músico, cantante, compositor, multiinstrumentista, productor, poeta y empresario puertorriqueño, naturalizado colombiano, ganador de varios premios Grammys y Grammys latinos. Le escribió varias canciones a Ricky Martin. Yo tengo algunos de sus discos. Esto es de lo último que sacó. Olas de Luz se llama el disco, que yo no lo conocía hasta hace muy pocos días. Me crucé con el material, digo, material en formato digital, no disco. 5 años después de su último álbum de canciones inéditas, Draco Rosa regresó con Olas de Luz, una obra contemplativa y profundamente espiritual, lejos de la angustia que marcó algunos de sus discos más emblemáticos. El puertorriqueño encuentra aquí un espacio para la sanación, la gratitud y la introspección, a través de paisajes sonoros que transitan entre el Caribe, el rock y el jazz y los sonidos mediterráneos. Draco construye un disco que dialoga con su propia historia y con las experiencias que han transformado su vida. Recordemos que estuvo muy enfermo, casi al borde de la muerte, y tuvo una larga enfermedad y recuperación, ¿no? Más que una colección de canciones, Ola de Luz funciona como una plegaria íntima, donde la vulnerabilidad y la serenidad conviven en equilibrio. La voz del artista, marcada por el tiempo y la experiencia, guía un viaje emocional que confirma su lugar como uno de los compositores más singulares y profundos de la música en español. Hace un tiempo largo, lo vi en un par de oportunidades. Uno fue en La Trastienda, un show más íntimo, pero muy rockero también. La verdad que un artista impecable. Para recomendar, si no conoces nada de Draco Robbie y Draco Rosa, busca por ahí, hay muy buen material. Y esto pertenece a lo último, llamado Olas de Luz. Esto que estamos viendo se llama Carro de Heno.
1: mucho más tranquilo, mucho más acústico. Nos vamos a quedar de este mismo disco. Lo que estamos viendo, te decía, es Carro de Heno. Vamos a cerrar este bloque de Musicalizando las Noticias con el señor Robby Draco Rosa, con el tema perteneciente a Ola de Luz, Montserrat. Y ya falta muy poco para irnos. 11:43, Robby Rosa, Montserrat.

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Y como dice esta canción de la desaparecida banda Morphine, Early to Bed, Early to Rise, temprano para la cama, temprano para levantarse. Llegamos al final de la misión 1567 de Túnel 57. Están llegando a última hora mensajes en el Facebook y me está costando entrar ahora. Vamos a tratar de chequear desde este otro celular mensajes recibidos. Agradecemos, ejecutando control de seguridad, sí, restaurada, dale. Vamos. Cuando se pone como loca la tecnología, complica un poco. Bueno. Código, bueno, no, bueno, estamos ahí complicados con la tecnología, pero bueno, a ver si podemos chequear de este lado. Hay tanta gente escribiendo que me colgó acá la pantalla. Bueno, hemos llegado al final de la noche de hoy, cargadísima de info, de data, de cosas. Cerramos todo. Gracias al amigo Pablo Escarano por su momento camaleónico, a la gente que estuvo dando vueltas por las redes. Hemos tenido música de hace 50 años hermosa y algunas cosas más actuales y otras de por el medio. Mucha música en la noche de hoy. Otra vez noche sin invitados. Se viene el mes de julio. Próximo miércoles, primero de julio, ya arrancamos el mes. Ya arrancamos la segunda mitad del año, señores. Nos queda para el final solamente, como siempre, el eterno Prince. Hoy también con una baladita para terminar muy relajada la noche. Noche fría en Buenos Aires y se viene cada vez más frío, así que prepárense, abríguense si salen.

0: En la última parte de la noche, en el segmento Eterno Prince, hoy elegí un tema fabuloso. Vamos a poner de fondo, como siempre, ahí estamos con el Eterno Prince de hoy. Poniendo todas las cosas como tienen que ser, preparadísimas para el final. Uno es, con respecto a la música de Prince, insaciable. Todo el tiempo quiere más música de Prince. Por lo tanto, hoy elegimos una canción publicada el 1 de octubre de 1991, llamada justamente Insatiable. Insaciable es la canción número 12 en el 13º disco de Prince, llamado Diamonds and Pearls. Un temazo. Es el primer disco acreditado a Prince and the New Power Generation, su, en ese momento, nueva formación. Está por salir ahora, no recuerdo ahora la fecha exacta. Se viene un disco post-mortem inédito, con temas inéditos de Prince, nunca antes conocidos ni publicados, ni que se sabía de su existencia. Quiero decir, la gente que maneja el legado de Prince, por un lado está buenísimo, porque hay material que nunca hemos conocido que aparece, ¿no? Inédito totalmente. Por otro lado, Prince en vida no publicaba estas cosas, por algún motivo las tenía guardadas. Tiene, dicen, cientos de canciones terminadas en su bóveda, que por algún motivo las tenía ahí y no las publicaba. Y bueno, la gente que maneja el legado está como haciendo una curaduría, imagino, de alguna manera, de estos temas, y sacándolos. Ahora sale un disco inédito. Bueno, vamos a pasar la data cuando aparezca más material de este disco, que lógicamente seguro no se va a editar en la Argentina, como siempre. Pero bueno, nos vamos a quedar con esta canción para hoy. Un recuerdo, año 1991. Esta canción fue grabada en los estudios Larrabee Sound en Hollywood el 8 de octubre de 1990. En un principio, en la primera configuración del disco, había entrado como la número 7. Después se fue cambiando de lugar hasta que salió la edición definitiva en el puesto número 13 de este disco. Todo lo que vas a escuchar de esta canción está a cargo de Prince. Prince cantó y tocó todo lo que vas a escuchar en esta insaciable, insatiable, esta canción que sonará hoy para cerrar la emisión 1567. 12:54, creo que terminaremos casi como nunca, puntualmente a las 12 de la noche. Termina el tema de Morphine. Y momento que, así con el fin de la canción, me quedo sin música para decirte que nos vemos el próximo miércoles, 1 de julio, este sábado, a hacer el aguante a la selección argentina. Todos a las 11 viendo el partido, por favor, y alentando. Igualmente doy por descontado que nos va a ir bien. Próximo miércoles abrimos el mes con El Bosque de las Artes, con el amigo Hernán Contento, con algún disco en el túnel del tiempo. Tengo alguna idea en mente, vamos a ver si la confirmamos para la próxima semana. Y los invitados ya entraremos a meter en la segunda mitad del año nuevamente muchos invitados en las entrevistas centrales de cada noche de túnel. Cerramos con Prince, Insaciable, Insatiable. Y como siempre te digo, una sola palabra para terminar la noche. Chao.
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4: Es la hora 2:38.
5: Temperatura 6 grados. Humedad 92%.
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1: Es la hora 2:58 minutos.
2: Temperatura 6 grados. Humedad 92%.
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1: Es la hora 3, 59 minutos.
2: Temperatura 5 grados. Humedad 93%.
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1: Es la hora 6, un minuto.
2: Temperatura 5 grados. Humedad 93%.
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2: Es la hora 8 en punto.
3: Temperatura 5 grados. Humedad 93%.
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1: Es la hora 9:01.
2: Temperatura 5 grados. Humedad 93%.
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4: Internacionales.
5: Venezuela, nuevas medidas económicas tras el devastador sismo. La presidenta interina Delcy Rodríguez anunció un paquete de $200 millones destinados a la reconstrucción de La Guaira y Caracas tras los terremotos sufridos el 24 de junio. El plan incluye subsidios hipotecarios de hasta 80% y una asignación mensual para damnificados por 6 meses. La gestión enfrenta severas críticas vecinales por la tardanza en la asistencia y la falta de maquinaria. Hasta el momento, el saldo oficial es de 3.342 fallecidos y 16.740 heridos.
4: Nacionales.
5: Sancor, la justicia suspendió el proceso de venta de sus activos. La Sala 2 de la Cámara de Apelación en lo Civil, Comercial y Laboral paralizó la licitación al hacer lugar a un recurso presentado por el acreedor Fidulac Sociedad Anónima. La resolución frenó el cronograma de venta hasta que se analicen cuestionamientos sobre posibles irregularidades en el pliego licitatorio, cuya evaluación total ascendía a $52.1 millones. El reclamo de Fidulac sostiene que la venta por separado de marcas y plantas industriales perjudica el valor de la empresa. Consumo minorista. Las ventas PYME caen 1,3% en junio. Así acumulan una retracción del 2,5% en el primer semestre. A pesar de la leve mejora interanual del 0,9% impulsada por el medio aguinaldo y el consumo por el mundial, el sector mantiene un comportamiento cauteloso. Perfumería con más 9,5% y farmacia con más 5,4% lideraron las subas, mientras que alimentos e indumentaria mostraron alzas moderadas, apoyadas en promociones bancarias y la demanda estacional por el frío.
4: Deportes.
5: Inglaterra avanzó a los cuartos de final del Mundial tras vencer a México en un vibrante duelo. El seleccionado de los Tres Leones derrotó 3-2 a los locales en el Estadio Azteca y se clasificó a la siguiente etapa, donde enfrentará a Noruega. Jude Bellingham anotó un doblete y Harry Kane convirtió de penal para la visita, mientras que Julián Quiñones y Raúl Jiménez descontaron para el anfitrión. A pesar de la expulsión de Jarrell Kwanzaa a los 54 minutos, Inglaterra logró resistir la presión del Tri y se su pase a la siguiente instancia del certamen.
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7: Maldito fucking lunes, no podrás con nosotros, te aniquilaremos, te pasaremos por arriba el lunes, no existís. Bueno, sí, y vos me decís, bueno, sí, todo bien, pero ayer me acosté a la 1, 2 de la mañana viendo una peli, una serie, o estoy dormido, dormida, me vino la cuenta del gas, de la luz. Viste que encima, lunes y arranque del mes. Tenés un montón de cuentas por pagar, un montón de obligaciones y compromisos, nunca llega ese viaje, esas vacaciones, el jefe está bastante rompequinoto. Entonces, bueno, hay que tratar de, como dice nuestra radio, bueno, lunes no podrás con nosotros. Mirá a Raúl Caserta, mirá a mi productor. Sentado, tranquilo, mirando reels, ahí, ni pelota, ni... ¿Cómo le va? ¿Todo bien? Perfecto. Usted sí que está bien, ¿eh? No hace nada ningún día. Bárbaro. Bueno, yo soy Dani Rizak y vamos a arrancar este programa con un buen chiste. Ahí va, un buen chiste, humor de lunes. Vamos a ver qué pasa después. Sí, cuando sea martes, miércoles, jueves, viernes, reflexión, lectura, de todo un poco. Vamos a volver al stand-up porque mucha gente me dijo, Dani, volví al stand-up. ¿Qué es el stand-up? Bueno, tocamos un tema y divagamos, y empezamos a hablar y demás, y vemos situaciones comunes de la vida. Sí, nos reímos un rato, seguramente vamos a, a volver con eso en unos días. Me acabo de sonar los dedos. No sé si se escucha todo esto al aire. No, no. Bueno, así que propongan temas, qué sé yo, la rutina, el laburo, las vacaciones, la oficina, el chat de las mamás de jardín, del primario. Bueno, ustedes propongan temas. 2252414138. Estamos en este día lunes, abriendo el programejo Chiste y arranca el programa. Dale.
8: ¿Sabe dónde fui? Al lejano oriente.
9: ¡Qué lindo viaje!
8: A vivir las mil y una noches.
9: ¡Opa, mujeres!
8: ¡Epa! ¡Dale que vas! ¿Ya sabes qué vendían en la feria? ¡Las sandalias mágicas del placer!
9: ¡Opa!
8: Dije, vamos a ver si funciona. Vino un árabe, la compró, se las puso y le dijo, sandalias, llevadme al harén.
9: ¡Ah!
8: Y salieron volando más.
9: ¿Las sandalias solas, así con el tipo?
8: Como un taxi del amor se metieron en la ventana de un palacio lleno de mujeres ansiosas. ¡Epa! Llegó otro árabe y dijo, sandalias, llevadme al palacio del amor. Y lo llevó volando, se metió por la ventana. Y volaban los corpiños y las chabombas, mamá.
9: Impresionante las sandalias.
8: Y bueno, Fernandito, esta es la tuya. Me las puse y les dije, sandalias, al harén.
9: ¿Y los llevaron al Palacio del Amor?
8: No, Marce. Agarraron para el lado del desierto y me dejaron justo en el medio de una tribu de beduinos nómades que hacía 20 años que no tenían una alegría. Cuando me vieron, miraron al cielo y dijeron, Alá escuchó nuestras plegarias. Me dieron una receta para hacer empanadas árabes.
9: No.
8: Me dieron un curso acelerado para sacar agua de los cactus del desierto.
9: No.
8: No. Me dieron.
9: Sí.
8: Sí. Mil y una noche, más.
9: Horrible, Fernandito.
8: Fui y le dije al vendedor, escúcheme, la magia de esta sandalia no funciona. Sí funciona, pero vos te la pusiste al revés, Alá.

bloque presentado, por supuesto, el arranque, la apertura por Dulcinea Café, ahí en Avenida Tercera. 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Bueno, Caserta arranca mañana las clases de karate con Nilce. Ahí está, yo voy a arrancar con Hernán. Sí, sí, sí, ahí en Avenida San Martín 318, podés averiguarte, anotás a los peques, está bueno. Hay certámenes regionales, nacionales, bueno, y además construí tu cuerpo y tu mente, ¿sí? Gracias a la gente de acá por presentar el programa. 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Bueno, dicho todo esto, Radio DJ arranca con Tutti hasta las 11 de la mañana. Quédate con nosotros.

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10: La historia de Charly García de esta jornada tiene que ver con un gran músico muy popular. Él nació ciego y a pesar de eso, el destino tenía reservado para él algo muy pero muy especial. Es un ejemplo de lucha, de persistencia y que realmente, aunque las cosas parezcan muy pero muy pero muy complicadas, siempre hay una salida. La historia de este gran músico que te va a contar Charly García en nuestro programa del día de hoy. Estamos hablando de la vida de Blind Tom aquí en Radio DJ. Te lo cuenta Charly García en el bloque ¿Sabía usted?
11: ¿Sabía usted la vida de Blind Tom? En 1849, en una plantación de Georgia, nació un niño que parecía destinado a ser olvidado por la historia. Se llamaba Thomas Wiggins, conocido luego como Blind Tom. Vino al mundo en una época en la que ser ciego significaba ser considerado inútil en el cruel sistema esclavista del sur de Estados Unidos. Su vida comenzó con rechazo. No podía trabajar en los campos, así que su dueño contempló la posibilidad de deshacerse de él, pero el destino tenía otros planes. Desde temprana edad, Tom demostró una fascinación obsesiva por los sonidos. Mientras otros niños jugaban o trabajaban, él pasaba horas escuchando el viento en los árboles, el goteo de la lluvia o el crujir de las maderas de la casa. Cualquier ruido parecía atraparlo en un mundo propio. Un día, cuando tenía 4 años, Tom encontró un piano en la casa de su amo, James Bethune. Para sorpresa de todos, sin haber recibido una sola lección, se sentó y comenzó a tocarlo. Al principio los sonidos eran caóticos, pero rápidamente empezó a imitar las melodías que escuchaba en la casa con una precisión imposible para alguien que nunca había tocado un instrumento. Bethune, al darse cuenta de que tenía entre sus manos un prodigio, decidió explotarlo. Lo entrenó con profesores de música y comenzó a llevarlo de gira, presentándolo como un fenómeno de la naturaleza. Con el tiempo, Tom fue llenando teatros en todo Estados Unidos y Europa. Podía escuchar cualquier pieza musical una sola vez y repetirla nota por nota, incluso piezas complejas de compositores como Beethoven o Chopin. La gente acudía en masa a verlo, no solo porque era un virtuoso, sino porque su forma de tocar era visceral, como si la música hablara a través de él. Sin embargo, su vida nunca fue completamente suya. A pesar de la fama y el dinero que generaba, nunca fue libre. Sus ganancias iban a parar a la familia Bethune, y Tom, con una mentalidad infantil, debido a lo que hoy podría diagnosticarse como autismo, nunca entendió del todo la explotación a la que estaba sometido. Pasó su vida siendo trasladado de un lado a otro, tocando en escenarios deslumbrantes, pero sin tener control sobre su propio destino. A medida que envejeció, la fama de Blind Tom fue decayendo, aunque su talento nunca menguó. Falleció en 1908, después de haber tocado para presidentes, músicos de renombre y miles de espectadores que quedaron maravillados con su don. Hoy, su legado sigue vivo. Su historia inspiró a músicos como Elton John, quien compuso la canción que estamos escuchando de fondo, la balada de Blind Tom. Y aunque su nombre no es tan recordado como el de otros genios musicales, su historia es un testimonio del poder del arte, la resiliencia y el misterio del talento humano. Blind Tom no veía el mundo, pero lo escuchaba de una manera que nadie más podía, y a través de su música logró que otros también lo escucharan. ¿Lo sabía usted?

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1: Es la hora 9:59.
2: Temperatura 5 grados. Humedad 93%.

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2: Internacionales.
3: Donald Trump y Benjamin Netanyahu se reunirán en Washington ante las tensiones con Irán. El presidente estadounidense recibirá a su par israelí a mediados de julio en el Salón Oval tras su viaje a la cumbre de la OTAN. El encuentro busca reafirmar las alianzas en un contexto de fragilidad diplomática con Teherán. La relación entre ambos líderes ha oscilado debido a las recientes negociaciones estadounidenses con Irán, las cuales no lograron avances sobre el programa nuclear ni el control del Estrecho de Hormuz, impactando además en los precios del petróleo.
2: Nacionales.
3: Comercio bilateral. Argentina y Brasil casi alcanzan el equilibrio en junio. El déficit comercial con Brasil se desplomó un 94% interanual el mes pasado, cerrando en apenas 40 millones de dólares. En el primer semestre, el rojo acumulado fue de 993 millones de dólares, marcando una caída del 66% frente al mismo periodo de 2025. La mejora se debió a un incremento del 16,9% en las exportaciones argentinas y una contracción del 18,1% en las importaciones, impulsada principalmente por el sector automotor, donde las compras de vehículos cayeron hasta un 65,6%. La Fiscalía paraguaya pedirá la pena para Edgardo Cuéder. El ex senador nacional y su pareja, Yara Ginzel Costa, enfrentan el alegato de clausura en los tribunales de Asunción. El fiscal Israel Villalba solicitará formalmente la condena para ambos, acusados por tentativa de contrabando, tras haber sido detenidos en diciembre de 2024 al intentar ingresar a Paraguay con 211 mil dólares sin declarar. Tras los alegatos, los imputados tendrán la posibilidad de pronunciar sus últimas palabras antes del veredicto.
2: Deportes.
3: Noruega eliminó a Brasil y avanzó a los cuartos de final del Mundial. El equipo nórdico superó por 2-1 al seleccionado brasileño en Nueva Jersey con dos tantos de Erling Haaland, que alcanzó los 7 goles en la competencia. El delantero de Manchester City definió el encuentro en el complemento, mientras que Neymar descontó de penal en el tiempo de descuento. El arquero noruego Orian Nyland fue clave al contener un penal de Bruno Guimaraes durante la etapa inicial. De esta forma, el conjunto dirigido por Carlo Ancelotti se despidió del torneo.
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6: Bloque de publicidad de retro vintage. Te voy a llevar al año 1988. Más de uno no estaba en este mundo todavía, ¿no? Un anuncio icónico, referencial, emotivo de la empresa Coca-Cola que quedó en la memoria de muchas personas, ¿no? Que ya están un poco grandes. Por ejemplo, yo, ¿no? Cuando yo igual era muy chiquito, ¿eh? Sí. No, el tipo se quería cortar la edad. Bueno. Esta publicidad se denominó Primer Amor y fue, como les digo, un anuncio, una publicidad, un jingle realmente impresionante. Bueno, en este anuncio, en esta publicidad se mostraba a un joven que se enamoraba por primera vez de una chica en un baile escolar, ¿no? Todo un ambiente nostálgico, romántico, con temita de Lionel Richie, bueno, bien. La idea de Coca-Cola en ese anuncio hace tanto tiempo, hace más de 35 años, era transmitir la idea de que la empresa de gaseosas era parte integral de los momentos especiales y emotivos de la vida. Y si vos te fijás, así tengas 20, 30, 40, 50 años, la empresa está en momentos importantes de tu vida. Está en las fiestas, está en la Navidad, en el Año Nuevo, está en el cumple de tu nene. Está bien, vos me dirás, bueno, hay marcas alternativas ahora, nacionales, marcas un poco más económicas. Pero siempre que uno quiere darse un gustito, se compra la gaseosa de remarca, ¿no? La gaseosa más famosa en el mundo. Vos sabés que tuvo un impacto cultural muy grande este anuncio de televisión y de radio, porque se convirtió en un éxito instantáneo y en uno de los mejores anuncios, una de las mejores publicidades más recordadas y emblemáticas de Coca-Cola. Por supuesto que ganó muchos premios y mucho reconocimiento, ¿sí? La verdad que siempre la empresa, más allá de ser número uno en ventas, hasta en tiempos difíciles y de crisis, siempre trata de, especialmente para fin de año, de hacer publicidades y anuncios con mucha producción. De hecho, también, si han ido por la Ruta 2, en la época también preveraniega, también ven que acaparan mucho la atención de los carteles y demás. La gráfica, la radio, la televisión, lo utiliza muy bien la empresa multinacional Coca-Cola, que aquí vamos a dar a conocer este spot, este jingle publicitario del año 1988. Primer amor, una de las publicidades icónicas y más recordadas de Coca-Cola. Seguramente alguno lo escuchará por primera vez.

0: Cafres, le quiero mandar un saludo a toda la audiencia de Radio OM de San Clemente y esperamos verlo pronto por allá con un show.
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2: ¿Todavía no sos parte de la comunidad OM Radio? Dale, participá de una u otra manera. Seguinos en OM Radio AR en cualquiera de las redes sociales. Estamos actualizando día a día todo lo que tiene que ver con nuestras redes, nuestra página oficial omradio.ar. Estamos a full. Hemos crecido, pero de manera verdadera, genuina, en cuanto a oyentes y seguidores. Y eso para nosotros es un laburo de todos los días y en una radio chica, digamos, ¿no? Con un gran laburo de Pablo Marano, de Maca, de Noé, de todos los que formamos parte de la radio. Así que simplemente gracias a todos por ser parte de OM Radio y seguinos 24 horas con nuestra excelente programación. Seguimos con mucho más en Radio DJ. Subí el volumen, poné la OM bien fuerte.
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0: Cerramos nuestra labor por este día. Nos reencontramos mañana a partir de las 9 para compartir mucho más Radio DJ. Que pasen una linda jornada. Los quiero mucho. Positivos. Buena vibra. Estuvimos junto a Raulete Caserta en la producción. Mi nombre es Dani Rizac y como todos los días, de lunes a viernes desde las 9, hacemos Radio DJ. Gracias por ser parte. Chau, hasta mañana.
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1: Es la hora 10. 59 minutos.
2: Temperatura 5 grados. Humedad 93%.
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4: Internacionales.
5: Rusia, récord de importación de nafta por ataques ucranianos. El gobierno debió importar 141.000 toneladas de combustible durante junio, una cifra que duplica el volumen de mayo y marca un máximo histórico. Esta medida busca mitigar la escasez interna provocada por los constantes bombardeos ucranianos con drones sobre refinerías y terminales petroleras en su territorio. Mientras las autoridades atribuyen la crisis a una mayor demanda, Bielorrusia desvió exportaciones para asistir al Kremlin y se negocian acuerdos de suministro con países como India.
4: Nacionales.
5: Javier Milei saludó a Estados Unidos por el 250º aniversario de su independencia. El presidente celebró el aniversario a través de sus redes sociales, calificando a dicho país como la envidia de todos y un faro de libertad. Durante el mensaje, rememoró los fundamentos republicanos de derechos naturales como la vida, la libertad y la propiedad, y llamó a hacer América grande otra vez. Además, comparó el anhelo democrático de Argentina con el estadounidense, instando a que ambos países actúen como faros de libertad en sus respectivas regiones. La Fiscalía rechazó la detención de Manuel Adorni. Gerardo Policita desestimó el pedido de prisión preventiva presentado contra el ex jefe de gabinete por la diputada Marcela Pagano y el abogado Gregorio Dalbón. El funcionario argumentó que Adorni posee arraigo suficiente, domicilio estable y no presenta antecedentes penales. Además, descartó riesgos de entorpecimiento al considerar que los contactos con testigos no alteraron la investigación. Como medida precautoria, se ordenó que deberá solicitar autorización judicial para salir del país.
4: Deportes.
5: La selección argentina ya se encuentra en Atlanta. El plantel dirigido por Lionel Scaloni arribó a la ciudad estadounidense tras sufrir una demora en su vuelo debido a una tormenta eléctrica. El equipo se encuentra en el Hotel de la Concentración para el duelo de octavos de final que se disputará mañana desde las 13 ante Egipto en el estadio Mercedes-Benz. Se estima que alrededor de 50.000 argentinos llegarán a la ciudad para presenciar el encuentro en el marco de una gran expectativa.
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11 de la mañana, 8 minutos, estamos comenzando Código de Rock en vivo en el 97.1 FM para San Clemente del Tuyú. Estamos en vivo también a través de omradio.ar. Sonando con lo mejor del rock nacional e internacional, bueno, obviamente a través de las plataformas Twitch y Kick, ahí nos encontrás en las dos plataformas. Se vienen novedades, te lo dije el otro día, pero atenti a eso, a seguirnos en Twitch o en Kick. Así comenzamos este Código de Rock, así abrimos la semana. Tema del año 75, Kiss haciendo Rock and Roll All Night. Hasta las 13 estás en Código de Rock.

0: Así abrimos las vías de comunicación 2252-414138 para WhatsApp. En las redes sociales estamos en Facebook, Instagram, TikTok, Blue Sky y ex arroba omradio.ar. Era el sonido de Deep Purple, el sonido 2026. Sonaba The Rider.
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Vamos a cerrar este primer bloque con algunos clásicos internacionales y, bueno, obviamente el tema que viene ahora, que es el último lanzamiento de Greta Van Fleet. A la vuelta hacemos bloque nacional y comenzamos con la actualidad nacional e internacional. Suena Play Your Games. Así cerramos este bloque.

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1: Es la hora 12 en punto.
2: Temperatura 5 grados. Humedad 87%.

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2: Internacionales.
3: Panamá rastrea las donaciones enviadas a Venezuela. El alcalde de la capital, Mayer Mizrachi, confirmó el uso de localizadores electrónicos para verificar el destino de la ayuda humanitaria enviada tras los sismos. El funcionario detectó que uno de los dispositivos se encontraba en Maturín, a más de 500 kilómetros de La Guaira, zona afectada por la catástrofe. Ante las dudas sobre el destino de los insumos, el canciller argentino Pablo Quirno aclaró que Argentina solo envía donaciones oficiales validadas por el gobierno venezolano.
2: Nacionales.
3: Chaco, un joven futbolista murió tras un choque en la Ruta Nacional 11. El deportista, de 18 años, identificado como Jeremías Lucas Correa, falleció esta madrugada a la altura de la localidad de Margarita Belén. La víctima, que integraba las divisiones inferiores del Club Atlético Central Benítez, circulaba en motocicleta junto a un acompañante cuando colisionó contra un automóvil. El joven acompañante y el conductor del rodado mayor fueron trasladados a un hospital con heridas graves. El automovilista se encuentra aprehendido con cargos por homicidio culposo. Brigadistas argentinos inician el relevo en zonas de desastre en Venezuela. Un segundo contingente de rescatistas de los equipos USAR de Córdoba y Santa Fe partió para reemplazar a los efectivos que operan en las áreas afectadas por los sismos. La misión, coordinada por el Ministerio de Seguridad, busca dar continuidad a la asistencia humanitaria en un contexto donde el gobierno venezolano reportó 3.342 fallecidos, 16.740 heridos y 17.345 personas sin vivienda tras los terremotos que registraron 890 réplicas desde el pasado 24 de junio.
2: Deportes.
3: Argentina prepara cambios tácticos para el partido ante Egipto. El conjunto dirigido por Lionel Scaloni se entrena de cara al compromiso por los octavos de final que se disputará mañana en Atlanta. Tras la victoria en tiempo suplementario frente a Cabo Verde, el DT analiza modificar la estructura para recuperar el equilibrio defensivo. El posible once inicial contaría con Emiliano Martínez, Nahuel Molina, Cristian Romero, Lisandro Martínez, Facundo Medina o Nicolás Tagliafico, Leandro Paredes, Rodrigo De Paul, Alexis McAllister, Enzo Fernández, Lionel Messi, junto a Lautaro Martínez o Julián Álvarez.
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9: Avanza la construcción del nuevo edificio de la Escuela Técnica número 1 de Santa Teresita. El intendente Juan de Jesús recorrió los trabajos que se llevan a cabo en Avenida 27 y Calle 16. El proyecto contempla una primera etapa con 8 aulas, sanitarios y dependencias complementarias construidas bajo criterios de eficiencia energética, iluminación natural y funcionalidad. Las obras son desarrolladas por el municipio junto al gobierno bonaerense en el marco de las diversas intervenciones en la infraestructura escolar para ampliar la capacidad del sistema educativo, mejorar las condiciones de enseñanza y acompañar el crecimiento sostenido de la matrícula.
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9: La Municipalidad de La Costa presentó un esquema de beneficios para el pago de tasas. Hasta el 31 de julio es posible abonar en cuotas y acceder a descuentos de hasta el 75% en los intereses de la deuda. Los pagos pueden realizarse a través del sitio web lacosta.gov.ar/tasas. Estas medidas buscan brindar alternativas concretas para acompañar a vecinas, vecinos y comerciantes en la regularización de las tasas. Para más información es posible comunicarse por WhatsApp al 2246-50000.
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9: Medidas para calefaccionar el hogar de forma segura. La Municipalidad de La Costa recuerda la importancia de tomar precauciones para prevenir accidentes y reducir el riesgo de intoxicaciones por monóxido de carbono al utilizar sistemas de calefacción. Resulta imprescindible recurrir a personal matriculado para verificar el correcto funcionamiento de los artefactos, así como asegurar una adecuada ventilación en los ambientes. Por otro lado, no se deben usar hornos, hornallas ni braseros para climatizar.
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1: Es la hora 13, 2 minutos.
2: Temperatura, 5 grados. Humedad, 87%.
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4: Internacionales.
5: Irán. El multitudinario funeral de Ali Khamenei estuvo marcado por reclamos de venganza. Decenas de miles de personas despidieron al líder supremo en la gran mozala del Imam Khomeini, exigiendo represalias contra Estados Unidos e Israel. La ceremonia, caracterizada por una alta carga emocional, contó con la presencia de la familia del líder, aunque se destacó la ausencia pública de su señalado sucesor, Mohitaba Khamenei. El Consejo Supremo de Seguridad Nacional enfatizó el mensaje de resistencia y el pedido de acciones en respuesta por la muerte del dirigente.
4: Nacionales.
5: La Iglesia advirtió sobre la crisis social y reclama mayor compromiso al gobierno. Durante una misa en memoria de los curas palotinos asesinados hace 50 años, el arzobispo de Buenos Aires, Jorge García Cuerva, instó al gobierno de Javier Milei a no mostrarse indiferente frente a la creciente pobreza y la falta de empleo. El prelado denunció el impacto del desempleo, la exclusión y la crisis de las personas en situación de calle, llamando a abandonar el individualismo y la crueldad. Mendoza, polémica por los comentarios de la vicegobernadora Eve Casado sobre el Mundial. La funcionaria generó un fuerte repudio tras sus declaraciones sobre el equipo de fútbol de Francia, al cual calificó como un conjunto africano luego del triunfo ante Paraguay en los octavos de final. La dirigente también cuestionó al delantero Kylian Mbappé, lo que provocó críticas de usuarios por sus expresiones. Ante los cuestionamientos, Casado sostuvo que sus palabras fueron sarcasmo, sin retractarse de lo dicho.
4: Deportes.
5: La FIFA habilitó a Folarin Balogun tras la intervención de Donald Trump. El delantero estadounidense podrá disputar los octavos de final contra Bélgica, hoy en Seattle, luego de que el organismo suspendiera la sanción que pesaba sobre él tras su expulsión ante Bosnia-Herzegovina. La FIFA aplicó el artículo 27 de su código disciplinario, estableciendo un periodo de prueba de un año para el jugador. El mandatario celebró la medida en Truth Social, agradeciendo públicamente por la decisión que levantó críticas por un supuesto trato preferencial.
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1: Es la hora 14, 2 minutos.
2: Temperatura 5 grados. Humedad 85%.

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2: Internacionales.
3: Ucrania. Rusia lanzó un ataque masivo con misiles y drones contra Kiev. Esta madrugada ejecutó un ataque combinado en la víspera de la cumbre de la OTAN que se realizará en Ankara, Turquía. Las defensas antiaéreas ucranianas interceptaron los artefactos, aunque se registraron incendios por la caída de escombros en dos distritos. El bombardeo ocurre tras la advertencia de Volodymyr Zelensky sobre preparativos rusos para una ofensiva masiva, intensificando la tensión bélica antes del encuentro de líderes occidentales.
2: Nacionales.
3: Córdoba. Murió un instructor de vuelo tras arrojarse de una aeronave. Leandro Bertazzo, de 42 años, falleció al caer de un Cessna mientras realizaba una práctica cerca de la localidad de Toledo. Según el relato de su alumna, quien logró aterrizar la nave ilesa, el instructor le pidió que mantuviera el rumbo, se quitó el cinturón y saltó al vacío. Bertazzo era piloto comercial e instructor con trayectoria en Flying Parrot. La justicia federal investiga el caso, mientras sus colegas manifestaron conmoción ante el hecho. Misiones. Karina Milei lanzó la Escuela de Dirigentes con la mirada en 2027. La secretaria general de la Presidencia encabezó un acto en Posadas donde definió como objetivo central lograr la reelección de Javier Milei en los comicios presidenciales. Durante la presentación del espacio de formación política, destacó la importancia de la capacitación para difundir las ideas libertarias y consolidar la estructura nacional del partido en todas las provincias, buscando fortalecer el respaldo legislativo.
2: Deportes.
3: México. Jordan Henderson sufrió una grave lesión en los festejos. El futbolista inglés protagonizó un accidente insólito al intentar saltar una valla publicitaria tras el triunfo de su seleccionado en el Estadio Azteca, lo que le valió la clasificación a los cuartos de final. El volante perdió el equilibrio en la maniobra y tuvo que ser retirado en camilla con asistencia de oxígeno hacia un hospital. Su entrenador, Thomas Tuchel, calificó el diagnóstico como una lesión seria en la zona de la muñeca.
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0: 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Es la hora 15 en punto.
1: Temperatura 5 grados. Humedad 85%.
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3: Internacionales.
4: La Unión Europea ratificó la multa récord de 4.700 millones de dólares a Google. El Tribunal de Justicia del bloque rechazó la apelación final de la compañía, dejando firme la histórica sanción por prácticas anticompetitivas. La justicia determinó que Google abusó de la posición dominante de Android para imponer la preinstalación de Google Search y Chrome en dispositivos móviles, perjudicando a la competencia. Este fallo consolida la mayor multa antimonopolio impuesta hasta la fecha, cerrando un proceso judicial iniciado en 2018.
3: Nacionales.
4: El gobierno busca reactivar en el Senado la reforma electoral para eliminar las PASO. El oficialismo impulsa suprimir las primarias como eje de su reforma política con el objetivo de centralizar la definición de candidaturas para la reelección de Javier Milei. A pesar de los esfuerzos de Patricia Bullrich y el flamante jefe de gabinete Diego Santilli, aún no cuenta con los 37 votos necesarios debido a la resistencia de bloques dialoguistas como la UCR y el PRO, que priorizan mantener este mecanismo para ordenar sus propias alianzas. Córdoba. La Justicia Federal investigará la desaparición de Delicia Mamani como trata de personas. 7 meses después de su desaparición, tomará el caso de la chica de 25 años, estudiante de magisterio, vista por última vez el 21 de noviembre de 2025. Así, desestima la versión de una partida voluntaria impulsada por mensajes falsos. La investigación apunta a un familiar, conocido como El Viajante, quien habría ejercido coerción sobre la joven, cuya situación de vulnerabilidad extrema facilitó su captación.
3: Deportes.
4: Neymar Jr. anunció su retiro de la selección de Brasil. El astro brasileño confirmó su salida del combinado nacional tras la derrota 2-1 ante Noruega en el Mundial. Comencé aquí y cierro aquí, sentenció el delantero, en referencia a que su debut con la mayor ocurrió en el mismo estadio, el MetLife, escenario donde Brasil quedó afuera del certamen. El atacante del Santos cierra su trayectoria internacional con 130 partidos, 80 goles y 59 asistencias, habiendo ganado la Copa Confederaciones 2013 y el Oro Olímpico en Río 2016.
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0: gracias.
1: Gracias, Lali.
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0: 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Es la hora 16, un minuto.
1: Temperatura 7 grados. Humedad 72%.

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1: Es la hora 17, un minuto.
2: Temperatura, 7 grados. Humedad, 72%.
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4: Internacionales.
5: Turquía recibe una cumbre crítica de la OTAN marcada por las tensiones con Estados Unidos. Comienza mañana bajo un clima de marcada debilidad y desunión. El presidente Donald Trump presiona por mayores compromisos de gasto en defensa, mientras los aliados europeos dudan de la solidez del compromiso estadounidense ante posibles ataques. El anfitrión, Recep Tayyip Erdogan, se posiciona como actor clave ante un escenario de fricción transatlántica con Ucrania y la industria militar como temas centrales en una agenda que busca proyectar unidad.
4: Nacionales.
5: Nuevo protocolo contra la trata de personas en los aeropuertos. El Ministerio de Seguridad oficializó mediante una resolución un esquema actualizado para la detección temprana de este delito, dejando sin efecto la normativa de 2018. El procedimiento es de cumplimiento obligatorio para la Policía de Seguridad Aeroportuaria, imponiendo la designación de oficiales especializados y manteniendo la confidencialidad de los anexos operativos para resguardar las investigaciones. El foco prioriza la protección de víctimas y el interés superior del menor. El gobierno eliminó el registro de operadores lácteos. La Secretaría de Agricultura, Ganadería y Pesca oficializó la baja de la nómina dentro del sistema de información oficial, que alcanzaba a 468 empresas entre industrias y cooperativas. Fuentes de la Casa Rosada calificaron el trámite como redundante y carente de facultades sancionatorias, eliminando esta carga administrativa para reducir costos de gestión. La medida se enmarca en un plan de desregulación para simplificar las normativas agroindustriales y optimizar recursos estatales.
4: Deportes.
5: La UEFA cuestiona la transparencia de la FIFA por el caso Balogun. Calificó de inaudita, incomprensible e injustificable la decisión de la Federación Internacional de suspender la sanción disciplinaria al delantero estadounidense Folarin Balogun. El organismo europeo advirtió que al omitir la expulsión automática tras una tarjeta roja, se socava la integridad y credibilidad de la Copa del Mundo. Balogun fue habilitado para jugar hoy contra Bélgica, a pesar de haber sido expulsado por un pisotón en el duelo previo ante Bosnia-Herzegovina.
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1: Muy pero muy buenas a todos, ¿qué tal? Bienvenidos a Rock de las Pampas. Comenzamos este lunes 6 de julio del 2026 con las pastillas del abuelo junto a Alejandro Vázquez haciendo la creatividad. Espero que estén todos del otro lado muy pero muy bien. Comenzamos una nueva semana, un nuevo día de Rock de las Pampas, así que bueno, meter la energía porque tenemos mucho por delante en estas dos horas que hacemos en este hermoso programa de rock nacional. Valentín Cuño que les está hablando, Marcos está en la operación y Pablo Sturzenegger en la coordinación general. Nosotros somos el gran equipo de Rock de las Pampas y ahora le vamos a decir que lo que sigue es un temón de Andrés Calamaro, de los clásicos del 97, Alta Suciedad. Así que amigos, disfrutemos de Andrés Calamaro de esta manera. Bienvenidos.

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1: La banda, liderada por Ciro Martínez, incluyó este corte en Civilización, un disco que reflejó la madurez de su propuesta. Con guitarras intensas y letras cargadas de metáforas, los Piojos consolidaron su lugar como referentes del rock barrial argentino. Y cómo no traer Pacífico, canción que escuchábamos de los Piojos, como referencia a todo esto que contamos. Y bueno, mientras pasaba este temón, ya vamos escuchando lo que sigue. Así es, llega la Versuit Vergarabat con Así es.

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2: Continuamos en este día lunes de Rock de Las Pampas que recién comienza. Tenemos poquito menos de 2 horas todavía por delante. Si te perdiste el inicio, no te preocupes porque tenemos un montón de canciones más. Y ahora escucharemos esta versión en vivo de Airbag. Llega Apocalipsis Comfort.

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1: Contrabando de Amor, tema del 2009, de los Fabulosos Cadillacs, es lo que venías escuchando acá en la radio. Y ahora seguiremos con una colaboración. Llega Dorian y Santiago Motorizado para hacer El Sur.

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1: Y así pasaba este clásico de Los Redonditos, Patricio Rey y sus Redonditos de Ricota, haciendo El Pibe de los Astilleros, temón del 91. Y ahora, quédense, porque vamos a seguir con una agrupación uruguaya que surgió en el año 90, en los 90, y rápidamente se convirtió en una de las voces más representativas del Río de la Plata. Con un estilo que mezcla rock, reggae y canción social, No Te Va a Gustar construyó una trayectoria marcada por letras comprometidas y una conexión profunda con su público. Su capacidad de llenar estadios y mantener la vigencia en cada disco los posiciona como una de las bandas más influyentes de Latinoamérica. Así que amigos, ahora escuchemos este temón de No Te Va a Gustar. Llega Prendido Fuego.

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1: ¿Cómo la venimos pasando en este lunes 6 de julio del 2026? Estamos acá ya transitando una semana más de la estación del invierno, ¿no? Y disfrutando, por supuesto, de estas buenas canciones que venimos colocando en este día. Ahora vamos a escuchar a la banda Indios. Esto es Lucidez.

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2: Seguimos con más canciones de buen rock acá, en Rock de las Pampas. Y si hablamos de bandas que no podían faltar, aunque tienen un hate, gracias a las redes sociales por su parte. Hate, para los que no saben, es cuando los bardea la gente. Eso es hate. Los bardean por redes sociales, con mucho fervor. Aunque tengan mucho hate o bardeo en las redes sociales, esta banda no puede faltar en una lista de canciones del rock nacional. Estamos hablando de El Averizo, que así suena con Hastío.

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1: La banda de reggae más popular del país lanzó este tema en 2005, reafirmando su estilo fresco y contagioso. Con décadas de trayectoria, Los Pericos lograron expandir su música más allá de las fronteras, convirtiéndose en embajadores del género. Y lo que escuchabas recién se llama Fácil de Engañar, de por supuesto Los Pericos. Y ahora seguiremos con un tema del año 2015. Ahora te traemos a Benjamín Rojas haciendo Polarizado.

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2: Es la hora 18, un minuto.
3: Temperatura 7 grados. Humedad 66%.

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2: Internacionales.
3: Estados Unidos, el supertifón Babi azota Guam y las Islas Marianas con ráfagas de 290 kilómetros por hora. El fenómeno de categoría 5 provocó graves daños en estos territorios del Pacífico. La isla de Rota sufrió el impacto directo, reportando cortes masivos de electricidad y comunicaciones. Aunque se desconoce el balance de víctimas debido a la dificultad de las tareas de rescate, las autoridades advirtieron que gran parte del área podría quedar inhabitable por semanas. El evento se vincula con la influencia del fenómeno climático El Niño en la región.
2: Nacionales.
3: Río Negro, abrazo simbólico al Centro Atómico Bariloche por despidos. Trabajadores de la Comisión Nacional de Energía Atómica realizaron una protesta para exigir la reincorporación de 62 científicos que fueron echados la semana pasada, 20 de ellos en la planta rionegrina. La medida, que incluyó una olla popular, repudia el recorte presupuestario del 45,4% aplicado al organismo. Los gremios advierten que el plan de desmantelamiento podría alcanzar los 170 cesanteados, sumando una pérdida de 500 empleados desde el inicio de la gestión libertaria. Economía asegura el financiamiento de la deuda para 2026 y 2027. El ministro Luis Caputo y su equipo anunciaron que los vencimientos de deuda en moneda extranjera para este año están sobrecumplidos, dejando un excedente de 3.700 millones de dólares para afrontar los compromisos del próximo. El programa financiero vigente totaliza necesidades por 19.200 millones de dólares, cubiertas con fuentes que incluyen préstamos garantizados por organismos internacionales, desembolsos del FMI y nuevas emisiones locales, como el bono A029, reduciendo la dependencia de los mercados extranjeros.
2: Deportes.
3: Bocinha en la mira del Inter Miami. Tras su destacada actuación con Cabo Verde en el Mundial, el arquero Josimar José Évora Díaz, de 40 años, despertó el interés del club estadounidense. El jugador finalizó su vínculo con el Chaves de Portugal el 30 de junio y se encuentra como agente libre, lo cual facilitaría una posible negociación sin costo de traspaso. La franquicia de David Beckham busca sumar su experiencia y liderazgo al plantel que integra Lionel Messi, valorando su reciente desempeño ante las selecciones de élite.
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1: Y así pasaba La Rubia Tarada, temón del 85 de Sumo, para ponerle mucha energía a este día lunes. Y ahora vamos a bajar un poquito, vamos a cambiar un poquito de estilo, seguimos en el rock, pero otro estilo de rock, ¿no? Porque vamos a pasar al grupo liderado por los hermanos Moura, que incluye este corte que sigue en el álbum Wadu Wadu, disco debut de 1981. Con estética New Wave y letras cargadas de ironía, Virus revolucionó la escena local y abrió camino a una nueva forma de entender el rock argentino. Entonces, escuchemos a ellos, a Virus, con El rock es mi forma de ser.

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1: Seguimos acá en este lunes con mucha energía para seguir acompañándolos con muy buenas canciones. Y ahora pasaremos a una reversión de este tema creado allá por los años 70, si no me equivoco, no me acuerdo bien el año, que era de Pedro y Pablo, en, ¿cómo que se dice?, en crítica al gobierno de facto que había en ese momento. Bueno, sin dar más vueltas, llega La Marcha de la Bronca, en este caso por Miguel Cantilo y amigos.

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2: Que les está hablando y acompañando en este día lunes es Valentín Cunio y los invito a que me sigan en Instagram, me encuentran como valencunio-locutor. Ahí van a poder ver mi contenido y mucho más. Ahora llega Banda Los Chinos haciendo El Verano.

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2: La banda uruguaya presentó este tema en Puertas, editado el año pasado. Con su estilo característico de humor ácido y letras ingeniosas, el grupo El Cuarteto de Nos reafirmó su capacidad de reinventarse y seguir sorprendiendo tras más de 4 décadas de trayectoria. Y bueno, así escuchábamos El Perro de Alcibíades del Cuarteto de Nos. Y ahora pasaremos a escuchar un tema más conocido. Llega Los Tepitos con Laberinto.

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13: Avanza la construcción del nuevo edificio de la Escuela Técnica número 1 de Santa Teresita. El intendente Juan de Jesús recorrió los trabajos que se llevan a cabo en Avenida 27 y Calle 16. El proyecto contempla una primera etapa con 8 aulas, sanitarios y dependencias complementarias construidas bajo criterios de eficiencia energética, iluminación natural y funcionalidad. Las obras son desarrolladas por el municipio junto al gobierno bonaerense en el marco de las diversas intervenciones en la infraestructura escolar para ampliar la capacidad del sistema educativo, mejorar las condiciones oportunidades de enseñanza y acompañar el crecimiento sostenido de la matrícula.
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13: La Municipalidad de La Costa presentó un esquema de beneficios para el pago de tasas. Hasta el 31 de julio es posible abonar en cuotas y acceder a descuentos de hasta el 75% en los intereses de la deuda. Los pagos pueden realizarse a través del sitio web lacosta.gov.ar/tasas. Estas medidas buscan brindar alternativas concretas para acompañar a vecinas, vecinos y comerciantes en la regularización de las tasas. Para más información es posible comunicarse por WhatsApp al 2246-50000.
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13: Medidas para calefaccionar el hogar de forma segura. La Municipalidad de La Costa recuerda la importancia de tomar precauciones para prevenir accidentes y reducir el riesgo de intoxicaciones por monóxido de carbono al utilizar sistemas de calefacción. Resulta imprescindible recurrir a personal matriculado para verificar el correcto funcionamiento de los artefactos, así como asegurar una adecuada ventilación en los ambientes. Por otro lado, no se deben usar hornos, hornallas ni braseros para climatizar.
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2: Y así finalizaba Pedro Aznar junto a Charly García haciendo Hablando a tu Corazón. Le metimos un poco más de simbolismo al día de rock, este día lunes. Y ahora, bueno, seguimos escuchando más música. Lo que venía sonando de esta manera, ahí escuchamos. Llega a Cadena Perpetua con Algo Personal.
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3: De a poquito nos vamos acercando al final de esta selección de canciones de día lunes. Y ahora escuchemos este tema lanzado el año pasado por Emmanuel Orbiliar. Lo que escuchamos es Elástico.

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2: Y así pasaba Árbol con Comida Chatarra, tema del 2023. Y ahora vamos a saltar temporalmente a un músico y compositor argentino que dejó una huella imborrable tanto como líder de Soda Stereo como su carrera solista. Reconocido por su innovación sonora y su búsqueda constante de nuevos lenguajes musicales, Cerati se convirtió en un ícono del rock latinoamericano. Su obra, marcada por discos emblemáticos y presentaciones memorables, sigue influyendo en generaciones enteras de artistas y oyentes en la actualidad, por supuesto. Y ahora, hablando de Gustavo Cerati, escuchémoslo haciendo Paseo Inmoral.

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1: Y así iba finalizando Escondido Bajo el Brazo, tema del 2012 de Las Pelotas. Y bueno, mientras llega a los últimos acordes la banda, este lunes 6 de julio del 2026 va por el mismo camino. Gracias a todos por estar del otro lado, por ser parte de Rock de las Pampas, por comenzar la semana junto a nosotros. Y por supuesto que mañana martes los esperamos en el mismo horario y en el mismo dial. Hoy nos despedimos con Man Ray haciendo Mañana Campestre. Amigos y amigas, gracias por estar. Nos encontramos mañana. Chau, chau.

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2: 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Es la hora 19 en punto.
3: Temperatura 7 grados. Humedad 66%.
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7: Internacionales.
8: Irán, una multitud despedía a Ali Khamenei en una masiva procesión fúnebre. Teherán vive 12 horas de homenaje al líder supremo asesinado. Junto a sus restos se trasladaron los féretros de sus familiares fallecidos en el mismo ataque del 28 de febrero, mientras el régimen busca proyectar unidad frente a la crisis económica y el conflicto con Estados Unidos. El sucesor Mohitaba Khamenei permanece fuera de la vista pública. Los actos culminarán el jueves con el entierro en el mausoleo del imán Reza en Mashhad.
7: Nacionales.
8: La justicia ratificó el cese de funciones del juez Martín Irurzun al cumplir 75 años. La Cámara en lo Contencioso Administrativo Federal rechazó la cautelar presentada por el camarista, quien buscaba evitar su jubilación obligatoria al alcanzar el límite de edad el próximo 18 de julio. El tribunal desestimó sus argumentos y ratificó la vigencia del precedente Shiffrin de la Corte Suprema, que exige un nuevo acuerdo del Senado para magistrados que superen la barrera etaria, invalidando la pretensión del magistrado de permanecer en el cargo sin dicho trámite. Chubut, imputaron al instructor de buceo por el homicidio culposo de Sofía de Bries. La justicia de Puerto Madryn formalizó la acusación contra Tiago Nahuel Pocovi, de la empresa Freediving Patagonia, por la muerte de esta joven de 23 años, ocurrida el 16 de febrero durante una práctica de una actividad subacuática. La fiscalía sostiene que el imputado ignoró los protocolos de seguridad al permitir la inmersión con visibilidad reducida, dejando a la víctima sin supervisión directa. La autopsia confirmó que la causa de la muerte fue asfixia por sumersión tras perder el suministro de aire. Estados Unidos y Bélgica buscan el pase a cuartos del Mundial. El seleccionado dirigido por Mauricio Pochettino se medirá ante los europeos desde las 21 en el Seattle Stadium. El equipo local llega beneficiado por la polémica habilitación de Folarin Balogun, mientras que el equipo de Rudy García viene de remontar un resultado adverso contra Senegal en la fase anterior. El encuentro será transmitido por Teis Sports.
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0: Buenas a todos, ¿cómo les va? Bienvenidos, bienvenidos a una nueva semana que estamos comenzando a vivir. Una semana partida al medio, vamos a hacerlo de esa manera porque está entre junio y julio y ya los memes empiezan a dar vueltas y todas esas cosas. Que bueno, estamos acostumbrados, el que no se puede acostumbrar a eso es el señor Julio Iglesias, claramente. 29 hoy, ¿se comen ñoquis? Qué lindo, ¿no? Comer unos ricos ñoquis con estofado. Bueno, vamos a ver. En un rato te voy a estar contando muchas cosas. Te quedas con nosotros, mi nombre es Cali Alvera. Esto se llama Pasado Live y es el pasado más perfecto de todos.
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intento enseñarte, intento educarte, intento darte temas de conversación y que sepas de qué hablar en esos baches que quedan cuando estás con alguien. Hoy es el Día Internacional de los Trópicos. Mirá qué tema que podés hablar ahí. Día Mundial del Diseño Industrial y Día Europeo de la Esclerodermia. Vaya, ¿sabes qué es eso? Ya te cuento un rato quiénes son los cumpleañeros, que ahí también podés entablar alguna conversación. Y te cuento de nuestros artistas de la semana. ¿Qué banda es más setentosa, ochentosa? No sabes lo que son, ¿eh? Te lo cuento un ratito, vos contame algo. Arroba pasado perfecto guión bajo radio. Elton John, Healing Hands, Toc Toc llega con It's My Life.

0: Y aquí momento clásico que tenemos del programa, ¿por qué? Porque le festejamos el cumpleaños a ellos, le hacemos la fiestita. Colin Hay, músico británico de la banda Men at Work, así es. María Conchita Alonso, actriz y cantante venezolana. Tremendo lo que está viviendo Venezuela, por favor, que digo Venezuela y siempre no puedo dejar de acordarme de esa tremenda tragedia. Mario Castañeda, a ver si sabes quién es. Actor, director de doblaje y locutor mexicano. Es la voz de Goku, en Dragon Ball, si hay alguno medio millennial. Y si no, también la voz de MacGyver, de nuestra época, bueno, de muchos actores más, como Jim Carrey. Tremendo, tremendo. Y Leandro Paredes está cumpliendo años. Le mandamos un gran abrazo a Leandro Paredes, que está de festejo, obviamente, y como corresponde. Sonaba Dead or Alive, Brand New Lover.
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0: Es el momento de ellos, de nuestros artistas de la semana. Y fíjate vos, te ponemos en contexto. Imagínate la Inglaterra de finales de los 70. Fábricas grises, frío. Y un Robert Smith, adolescente, con ganas de romper el molde. Todo arranca en Crowley, donde un grupo de amigos de la vida le da vida a The Cure. En 1979 clavan su bandera con Three Imaginary Boys, mostrando un post-punk filoso, directo y seco. Pero el verdadero viaje a la oscuridad vino después, con la trilogía gótica de los discos 17 Second Fire y Pornography. La banda se mete de lleno en un laberinto de sintetizadores densos, bajos pesados y letras heladas. Temas como A Forest, que estamos escuchando, se convierten en himnos de la juventud que se encontraba sin refugio, y en ese momento lo tenían con la melancolía que le traía esta banda. Eran tiempos de tensión al límite en el estudio y una atmósfera tan pesada que casi los hace descarrilar. Pero la magia recién estaba empezando a cocinarse. The Cure, nuestros artistas de la semana. Forest.
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Tras un parate de unos años, INXS volvió a producir un nuevo disco en 1990 llamado X, número romano en referencia a los 10 años transcurridos desde su primer disco. Al igual que sus anteriores discos, le fue producido por Chris Thomas y 4 millones de discos vendidos, no consiguió superar a su predecesor. Tuvo varios hits: Bitter Tears, Disappear, Suicide Blonde y este que vamos a escuchar antes era Cyndi Lauper, Trouble Night, INXS, Bitter Tears.

0: Vamos a hacer una pausa, una pequeñísima pausa, pero antes tenemos que abrir nuestro Instagram, @pasadoperfecto_radio. Hola, ¿cómo les va, amigos? Tengo una pequeña parrilla en la ruta y la verdad que la radio siempre está prendida, nos hace muy buena compañía. Soy Julio, gracias, te mandamos un gran abrazo. ¿Y cuándo nos vas a invitar a comer algo? Te mando un gran abrazo, gracias, Julio. No es el Don Julio de Buenos Aires, es el Julio real, Te mando un gran abrazo. Hacemos una pausa, ya venimos con Matt Bianco,
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0: Juliet es el sencillo publicado en 1983 por Robin Gibb, extraído de su segundo disco en solitario, How Old Are You. La canción fue un éxito en diversos países de Europa, alcanzando el puesto 1 en Alemania. Robin Gibb, Juliet.
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0: Modernos es el segundo álbum de estudio solista de Charly García, lanzado el 5 de noviembre del 83. Considerado por la revista Rolling Stone como el segundo mejor disco de la historia del rock argentino. Sonaba Fricción, perdiendo el contacto, Charly García llega con No me dejan salir.
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New Moon and Monday es el 12º sencillo de Duran Duran, que pertenece al tercer álbum Seven and the Ragged Tiger del año 83. Por desgracia, la canción comenzó a tener una caída rápida en las listas de éxitos a mediados de abril del 84, aunque aún es la más exitosa de la banda. Duran Duran, New Moon and Monday, Eddie Murphy, vamos a escuchar con Party All the Time.

0: nueva pausa que hacemos en el programa, nuevo momento que tenemos para que solamente vayas a renovar ese agua del mate que está flotando unos palos ahí que yo no puedo entender. Claro, no te querés levantar porque querés seguir escuchando. Te damos este pedacito como para que vayas. Arroba pasado perfecto guión bajo radio mientras voy leyendo algunos mensajetes que tengo por acá. Soy el Tolo, ¿cómo andás, Charlie, querido? Te mando un gran abrazo desde Chile. Mira qué grande. Lo mejor para vos y un gran éxito en este programa muy lindo que haces. Te mando un gran abrazo, gracias por estar con nosotros. Sonaba Monaco, What Do You Want From Me.
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0: WhatsApp 2252-414138.
2: Es la hora 20, 5 minutos.
3: Temperatura 7 grados. Humedad 69%.

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2: Internacionales.
3: Hamas disuelve su gobierno en Gaza y cede el control a un comité tecnócrata. El grupo armado anunció que su órgano de gobierno de facto en la Franja de Gaza da un paso al costado y el control será asumido por el Comité Nacional para la Administración de Gaza, liderado por Ali Shaaz, quien se declaró listo para asumir la gestión del enclave. El traspaso, parte del plan de paz impulsado por Estados Unidos, requiere la unificación de la autoridad administrativa y las fuerzas de seguridad para garantizar servicios públicos bajo un marco jurídico único y apolítico.
2: Nacionales.
3: Senado. El receso invernal, el Mundial y los feriados dilatan la actividad legislativa. La Cámara Alta enfrenta semanas de parálisis debido a la combinación de estos sucesos. A pesar de los intentos de la jefa del Bloque Libertario, Patricia Bullrich, por reactivar el recinto tras la salida de Manuel Adorni y avanzar con leyes de desregulación, la dificultad para reunir a los senadores posterga la actividad parlamentaria, con una posible sesión recién para el jueves 16 de julio. Economía prioriza el financiamiento alternativo por sobre la deuda en mercados globales. El ministro Luis Caputo presentó el programa financiero 2026-2027, destacando que el gobierno ya cuenta con los fondos necesarios para cubrir los pagos hasta el fin del mandato. La estrategia prioriza acuerdos con organismos multilaterales, dejando la emisión de deuda internacional como una opción técnica y no como un objetivo obligatorio. Así, el equipo económico busca reducir la incertidumbre ante el mercado.
2: Deportes.
3: La FIFA rechazó la apelación belga y ratificó el indulto a Folarin Balogun. La comisión de apelación declaró inadmisible el recurso de Bélgica contra la habilitación del delantero estadounidense, argumentando que esa federación europea carece de legitimación para impugnar. El caso desató una crisis institucional tras la admisión del presidente estadounidense Donald Trump sobre su llamado al titular de la FIFA, Gianni Infantino, para gestionar la revisión de la sanción original.
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uno de los momentos especiales que tenemos en el programa. Especialísimo, ¿por qué? Porque ustedes son los encargados de elegir un gran tema y lo han hecho de una manera. Mirá la diosa que eligieron. Dice Omar, la verdad que me encanta escuchar y aprender de todo lo que nos contás, de lo que sabés y de lo simpático que sos a la hora de comunicar. Y eso se valora mucho, así que te agradezco enormemente y nos pedí este tema. Gran clásico de los 80 para el amigo Omar, Diana Ross, I'm Coming Out. ¿Te gusta la música perfecta? Pasado Live.

Terry Gibson pasó años tocando las puertas de directores, agentes, productores con demos, hasta que, cuando cumplió 16 años, llamó la atención de Atlantic Records, con quienes firmó su primer contrato y comenzó su carrera. Antes de lanzar el álbum, estuvo tocando en clubes nocturnos de Estados Unidos. Posteriormente grabó un álbum debut con apenas 4 semanas, que fue Out of the Blue, que era su primer álbum. Mary D. Brooks, Bitch, Debbie Gibson, Out of the Blue.

0: Antes de convertirse en el rey de las baladas, Michael Bolton intentó romperla en el hard rock pesado, bajo el verdadero nombre que era Michael Bolotín. Editó discos como solista y lideró la banda Black Jack, pero las radios no le prestaban atención y el éxito era esquivo. El verdadero quiebre llegó cuando decidió cambiar la piel y enfocarse en la faceta de compositor para grandes artistas. En 1983 escribió How I Am Supposed to Live Without You para Laura Branigan y el tema escaló a lo más alto de los rankings. Ese hit le demostró el camino y su voz rasgada y potente encajaba mejor en la emotividad del soul y de las baladas, preparando el terreno para su explosión definitiva en solitario. Y es ese tema que nosotros te llevamos a vos, Michael Bolton, How I Am Supposed to Live Without You.
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0: Shiny Happy People, gente feliz y radiante, como tenemos que estar nosotros cuando escuchamos este programa. Es un single del álbum Out of Time de R.E.M. Fue publicado en el 91, el mismo año que el disco. La voz femenina que se puede oír es Kate Pearson, cantante de los B-52. R.E.M. Shiny Happy People.
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Tangerine es una banda de pop y dance de los años 90. Con singles como Things Can Only Get Better en el año 94 obtuvieron el número 1 en las listas de ventas de Reino Unido. Sus dos primeros álbumes obtuvieron los dos números 5 en Reino Unido. El grupo ha sido reformado varias veces, pero en él está concentrado todo en el autor, que es Peter Kuna. Tangerine, Take Me Away. Llega ahora The Romantics, Talking Your Sleep.

0: Stay on This Rose es el tercer álbum de estudio de a-ha, que fue lanzado el 3 de mayo de 1988 por Warner Bros. Records y ha vendido alrededor de 4 millones de copias en todo el mundo. Del álbum se extrajeron los sencillos Stay on This Rose, The Blood That Moves the Body, Touchy y este clasicazo que da para bailarlo, ¿no? A-ha, You Are the One.
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0: Para entender este temazo, primero hay que viajar a Newcastle, Inglaterra. Ahí un genio absoluto de la composición llamado Paddy McCallum lidera Prefab Sprout, una banda que hacía un pop inteligente con letras complejas y arreglos hermosos. A mediados de los 80, la crítica los amaba gracias a discos como Steve McQueen, pero les faltaba ese gran impacto comercial que los hiciera sonar en todas las radios del planeta. Paddy, cansado de que lo vieran como un músico demasiado intelectual, se propuso el desafío de escribir una canción que fuera un éxito pop directo, pegadizo y bailable, sin perder su ironía característica. Este tema, Prefab Sprout, King of Rock and Roll.
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Así llegando al cierre, estamos en el final, ¿eh? Arroba pasado perfecto, guión bajo radio. Manuel dice, aguanten los buenos clásicos. Te mando este mensaje desde Entre Ríos. Muchas gracias al amigo. ¿Qué más tengo por acá? Hola, soy Juan José, soy de Rosario y la música es extraordinaria. Los clásicos de los 80 me hacen acordar a cuando iba a Space. Gracias, mi amigo, te mandamos un gran abrazo. Si lo recordaré a Drupi Fabiola, un grande. Tuve el placer de laburar con él. Benjamin Orr, Stay the Night, Jigga the Bangles, Walk Like an Egyptian.